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8 minutos. Oiga, vámonos, vámonos con más plática. Vámonos. Ahora con un chismecito, mira, sabrosón que yo te traía. Bueno, que yo te traigo para esta tarde. Así que para la oreja, porque era sabrosón que yo te traía. Bueno, que yo te traigo para esta tarde. Así que para la oreja, porque

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2: Señalamientos públicos relacionados con el incumplimiento de obligaciones familiares y presunta violencia económica y vicaria, pues que debería de ser tomadas en cuenta por parte de los organizadores y presunta violencia económica y vicaria, pues que debería de ser tomadas en cuenta por parte de los organizadores.

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2: Ellas sí consideran pues que estos antecedentes deberían de formar parte del análisis cuando se tratan de eventos pues con gran alcance social, dirigidos pues principalmente a los públicos familiares. Y ellos les piden a la organización que mantengan criterios o que los establezcan al menos. ¿Pero qué quieren? Que ya se le quite, que ya no lo vuelvan a invitar, que pague. ¿Qué quieren? Pues mira, ellas mencionaron que su objetivo no consiste únicamente pues en que se cancele al artista, porque sí quieren que se cancele, sino que su principal demanda es que los organizadores de este evento en específico pues incorporen mecanismos de evaluación con perspectiva de género y de derechos humanos en los procesos de contratación de artista, especialmente pues cuando se trata de eventos que son para las familias y que incluso se cuenta con un respaldo institucional o del recurso público. Y que incluso se cuenta con un respaldo institucional o del recurso público.

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2: Y te están funando en redes, pero al final de cuentas no estás teniendo pues un impacto quizá en tu bolsillo, porque el Cholo la neta seguía teniendo sus presentaciones sin ningún problema. Y ahora que veo que ya se está pidiendo la cancelación de su presentación, digo, órale, o sea, ya te está llegando, ya, el agua ahora sí que al cuello, Padre Santo. ¿Qué vas a hacer, Cristian Nodal? Agarra la onda, mijito. No, pues ya, indefendible, es todo lo que yo voy a decir. Tanto que me gusta. Dicen que el tiempo va a curarlo todo y sé que es mentira. Pero ni modo, Cristian Nodal, ni modo. Ay, vale, la moral. ¿O cómo eran los valores? La vergüenza era tú. Ahora es con más música. 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

tarde con, a ver, me voy a esperar para darte la hora exacta. Es que ya va a cambiar el minutero, pues. O el segundero es, no, es el minutero. Ya son las 5:30, ¿ves? Claro. A ver, vámonos a la frase motivadora de este día, oiga. Que sepas tú que te voy a dejar sin frase motivadora viernes y sábado. Así que esta me la aprovechas y te la repites mañana y sábado. Porque, ¿qué creo, oiga? Yo voy a regresar hasta el lunes. No me pregunte por qué. No le voy a decir. No me vayan a preguntar, ¿eh? No me vayan a preguntar. Oye, la frase, pues. Ahí te va. Espero que esté escuchando el Armando, porque ya nomás me empiezo a despedir el Armando. ¿Y cuál era la frase? ¡Armando! ¡Vivo, Armando! ¡Vivo! ¡Focus, focus! Ahí te va. Dice así. No se trata de tener tiempo, se trata de hacer tiempo. ¿Qué? No se trata de tener tiempo, se trata de hacer tiempo. No me pidas que te la explique. Es todo lo que yo te voy a decir. Tienes viernes y sábado para entenderla. Y ya. Y se acabó. Ahí te dejé yo la frase de este jueves 30 de julio. Me voy con más música. 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
1: Nos vamos corriendo al tiempo de espera de las garitas. Son ya las 5 de la tarde con 38 minutos. La garita mariposa nos marca 90 minutos para ingresar hacia los Estados Unidos. Del lado de la Derrick de Concini vemos 60 minutos en la fila general, 10 en el cruce Sentry y 30 para el cruce peatonal. 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

5 de la tarde, ya con 50 minutos. Oiga, ¿qué cree? Ya llegó el momento de despedirme, ya llegó el momento de decirle adiós. Y como siempre, yo no podría retirarme de este micrófono sin antes agradecerle a usted por su valiosa atención, su valiosa compañía y desearle que tenga un excelente, voy a desearle un excelente fin de semana desde ahorita, porque yo mañana no voy a venir y el sábado tampoco, ¿ok? Muy probablemente el compa Richard y el Adolfo digan que es porque me va a doler la panza. Porque ya los conozco. No me va a doler la panza, ¿ok? No le anden creyendo nada a esa bola de mentirosos. No fueran ellos allá agarrados de la mano en San Carlos, muy, muy amorosos, porque ahí sí. No les crean nada, ¿ok? El lunes, con todo el favor de Dios, ya voy a estar de regreso aquí en punto de las 2 de la tarde para que tú inicies tu semana como debe de ser, pues escuchando la mejor 96.7. Tú y yo nos escuchamos. Hasta la próxima.

0: Son las 5 con 59 minutos. 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

0: Son las 6:15. 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

son las 6:34. 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Las

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son las 6:55. 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

0: 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Son las 7 con 16 minutos.
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Son las 7 con 55 minutos. 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

0: Y este 30 de julio estoy contigo en directo desde el Panda Cool Center, acompañándote para la cadena más importante del regional mexicano. Por supuesto, la mejor FM. ¿Quién es su bromita? A comunicarse ya ahora mismo al 807-26-3482. 800 Pandita, quien nos acompaña en los Estados Unidos. Gracias por estar conectado a través de la aplicación de Claro Música. Tengo multilínea sin costo para ustedes. 855-2611-804. Y en este jueves arrancamos con diversión y tengo a Brenda. Hola, Brenda. Buenas noches, buen jueves, ¿cómo estás, mija?
1: Muy bien, muy bien.
0: ¿A qué te dedicas, Brenda?
1: Pues estaba aquí, apenas acabando de comer y me dedico y soy ama de casa.
0: Órale, por ¿tan ahorita tarde estás comiendo o es cena?
1: Sí, apenas comiendo.
0: Órale, oye, ¿y qué? ¿Cuál fue el menú? Platícame.
1: Chilaquiles.
0: Chilaquiles. Oye, ¿y solitos o con pollo o con carnita?
1: Con pollo.
0: ¿Rojos o verdes?
1: Verdes.
0: ¿Cebollita?
1: Sí, también.
0: ¿Queso?
1: Queso, también, cremita.
0: ¿De qué queso le pusiste?
1: Queso doble crema.
0: Ah, ¿del queso badón no le has puesto a los chilaquiles?
1: No.
0: ¿Le dan buen sabor? ¿Cebollita? ¿Cebollita o no?
1: Sí, también.
0: Bueno, entonces háblame de ladito porque si no el tufo me va a llegar. Cañón. Brenda, ¿en qué parte estás, mija? Del Estado de México.
1: En Cuautitlán.
0: Órale, pues un abrazo a toda la gente allá en Cuautitlán. Platícame, ¿para quién tu bromita, mija?
1: Para mi tía.
0: ¿Qué se llama?
1: Mirella.
0: Mirella, ¿es tía por parte de mamá o papá?
1: De mi mamá.
0: Ok, ¿y qué bromita para la tía Mirella?
1: Bueno, lo que pasa es de que yo le voy a decir que quiero que sea testigo para mi boda, pero va a ser con una mujer.
0: Ay, ay, ay, ay, ay, ay. Sí. A ver, ¿cómo está el asunto? ¿No has tenido pareja? ¿Tienes hijos? ¿No? ¿De dónde va a salir que te vas a casar con una mujer? ¡Dame detalles!
1: Bueno, lo que pasa es de que hace un tiempo me dejé con el papá de mi hija.
0: Ajá.
1: Entonces, pues ella no sabe el motivo así bien, bien.
0: Ok.
1: Entonces, yo lo que le voy a decir es que porque pues yo le confesé que pues, no me sentía así como que muy bien y que me gustan las mujeres. Entonces le voy a decir que pues, que me apoye, que quiero que sea mi testigo en mi boda porque es en la que más confío y y así. Entonces como ella es de otra religión, pues como que no se permite mucho el noviazgo entre mujer y mujer, hombre con hombre.
0: Ok, entonces ella es de otra religión y como que no está de acuerdo en en la situación homosexual, digamos.
1: Ajá, exacto.
0: Oye, a ver, vámonos a los detalles. ¿Qué edad tienes, chaparrita?
1: 21 años.
0: 21 años, estás morrita. ¿Y tenías una relación con?
1: Con Ángel.
0: Con Ángel. ¿Cuánto tiempo duraste con Angelillo?
1: 2 años.
0: 2 años. Mirella y Ángel se trataron, convivieron o no?
1: Sí, se trataron, se conocieron y todo, pero fue así como que muy, muy pocas ocasiones.
0: Ok, ahora, ¿cuántos hijos tuvieron Ángel y tú, Brenda?
1: Nada más una niña.
0: Una niña.
1: Se llama Lía.
0: Lía, órale. ¿Y qué edad tiene Lía?
1: 2 años.
0: 2 añitos. ¿Y te separaste de Ángel hace cuánto tiempo?
1: Hace, en marzo.
0: En marzo, abril, mayo, junio, julio, hace 4 meses, más o menos.
1: Sí, correcto.
0: Ok, y de esta situación sabe Mirella, pero no tiene detalles, sabe que ya está separada, ella sabe que fracasó la situación con Ángel, que Lía está contigo, entonces tú le vas a llamar para decirle que te vas a casar. Obviamente ella va a pensar que con Ángel en automático, ¿no?
1: Sí.
0: Y yo creo que entonces ese tiene que ser como la entradita, aparte de saludar a la tía, pues hablo para decirte que ya le ponemos fecha a la boda, ¿no?
1: Sí, sí.
0: Órale. ¿Qué, cuánto te gustaría? ¿Cuánto te gustaría?
1: ¿Podría ser en septiembre?
0: No, pues falta mucho tiempo.
1: Sí, entonces como en agosto.
0: Ella va a decir, oye, ¿qué onda? Ya regresaste con Ángel,
1: sí.
0: Y tú ya le dices, no, la verdad es que con él no. De hecho, te voy a platicar por qué la separación. Es que en un momento de discusión, pues yo... Ay, tía, es que... Pues te tengo que decir la verdad, o sea, yo he escondido mi sexualidad y siempre me han gustado las mujeres y ahora sí, pues voy a abrir, ya tengo una hija preciosa y conozco el amor y ahí la avientas el nombre de una fémina, la que tú quieras. Porque es ficticia la historia, ¿verdad?
1: Sí, claro.
0: ¿Qué nombre te gustaría ponerle a tu amada?
1: Vivian.
0: Vivi, ay, mira, ya está el nombre. Bueno, pues vamos a pegarle la broma. ¿Estás lista, Brenda?
1: Ok, sí, sí, lista.
0: Bueno, pues en directo desde el Panda Go Center, las bromitas están en Aztecast Show.
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1: Bueno. Bueno, ¿qué pasó, tía?
8: ¿Qué pasó, mamita? ¿Dónde andas?
1: Aquí, tía, en mi casa. ¿Y tú dónde andas?
8: Aquí también, aquí con el chanchini.
1: Es que, ¿cómo se llama? Pues ahora sí que quería hablar contigo, tía, porque como no tengo, ahora sí que a quién decirle, porque pues sé que Viri pues va a contarle a mi mamá y y pues cosas así, ¿no? Uh-huh. Pues es que haz de cuenta que hace como, pues cuando me dejé con Ángel, tía, uh-huh, no sé si pues que me dejé con él porque habíamos tenido problemas y todo ese tipo de cosas. Uh-huh. Entonces, pero pues así en realidad pues no le he dicho a mi mamá pues por qué nos dejamos, ¿no?
8: Uh-huh.
1: Y pero pues en realidad es porque pues pues conocí a una chava, ¿no? Una chica y pues me llevé mejor con ella y pues yo le dije a Ángel, ¿sabes qué? Pues creo no me siento segura de mi sexualidad, ¿no? O sea, no me siento a gusto estando contigo, ¿no? Así, uh-huh, y pues siempre, ¿no? O sea, desde antes ya como que había dudado, ¿no? De que pues me gustaran los hombres, ¿no? Entonces, y pues yo platicando con mi mamá, pues no se lo decía porque pues ella como que se espanta, ¿no? Con estos temas, entonces que pues no sé a quién más decirle.
8: Uh-huh.
1: Entonces, pues no, yo pues
8: ¿pero
1: igual...
8: ¿Por qué te regresaste, mamita, otra vez con él?
1: No, tía, o sea, sí, es que le estoy diciendo a mamá que según estoy ahí, pero...
8: Ah, pero
1: pues no, o sea, ya no, nada que ver. Entonces, pues yo con esta chica pues estoy saliendo y todo, entonces...
8: ¿Pero pues dijo, fuiste a vivir con ella?
1: Sí, o sea, estoy con ella. De hecho, se llama Vivian, tiene 23 años y todo. Entonces, uh-huh, pues me dijo, pues mira, tú platícalo con alguien que tengas confianza, ¿no? Porque, pues de igual forma, pues tenemos hasta planeado, pues no sé, ¿no? Casarnos por vivir en la Ciudad de México y cosas así.
8: Uh-huh.
1: Entonces... Pues yo ya tengo hasta, pues, salía, ¿no? O sea, digo, ya conocí el amor, ya de mamá, pues
0: dile
1: ya
0: que nos
1: no me siento así como que segura al 100%, pues, de que me guste un hombre, ¿no?
8: Uh-huh.
1: Entonces, pues, no sé cómo decirle a mi mamá.
8: Es que, pues, digo, sí, si al final de cuentas tú tomaste la decisión.
1: Sí.
8: Es que tu mamá tiene un pensamiento, ella sí, tiene sí, una sí, idea de... Hasta de cierta forma yo te puedo decir que tu mamá se siente lastimada porque
1: sí,
8: o sea, regresaste con esta persona.
1: Uh-huh. Sí,
8: entonces
1: sí, sí.
8: Ella pues dice, pues qué hice mal, ¿no? Porque
1: uh-huh,
8: pues, o sea, tú sabías cómo era este niño, ¿no? Y,
1: sí,
8: y que otra vez vuelva a caer en lo mismo. O sea, tu mami tiene
1: sí,
8: ella
1: sí,
8: esa
1: sí,
8: idea, hija.
1: Uh-huh.
8: Esa idea. Entonces,
1: sí,
8: vaya, pues... ¿Qué te puedo decir? ¿Tú ya lo pensaste tú bien, hija?
1: O sí, sea, tía, pues
8: ¿estás
1: es que
8: segura?
1: Sí, así al 100%, porque antes, así de que anduviera con Ángel y todo, pues yo como que no me sentía al 100% segura, ¿no?
8: Uh-huh.
1: Entonces yo a Vivian ya tengo varios tiempo que la conozco, o sea, desde la prepa.
8: Uh-huh.
1: Y
8: pero ella
1: entonces,
8: siempre ha sido así.
1: Sí, yo siempre he sido así, entonces, pues igual como teníamos planeado más o menos para agosto, pues ir a,
8: uh-huh,
1: a la Ciudad de México, pues a casarnos, ¿no? Por el registro civil y todo. Entonces,
8: uh-huh,
1: estaba testigos y me decía, pues es que aquí, ¿no? Te consigue uno y yo uno, ¿no?
8: Uh-huh.
1: Entonces, pues yo le dije, pues yo creo a mi tía, ¿no? Es a la que a lo mejor le puedo contar, ¿no? Que
8: uh-huh,
1: no sé, y y pues sí, o sea, porque ella ve a día y me dice, pues está bien, no, o sea, hija, no importa. Pero pues sí, la situación sería de que pues no sé cómo decirle a mis papás.
8: Ajá. Sí, pues es que ellos tienen ahorita un pensamiento sobre ti,
1: que,
8: ¿no?
1: Y es que como estoy aquí con Vivian,
8: ajá,
1: queríamos igual, pues no sé, pedirte, ¿no? Que fueras nuestro testigo en la boda y todo.
8: Aquí yo creo que lo primero, hija, es sí hablar con tu mami. Porque sí. Yo te voy a decir una cosa, o sea, ahorita todo eso tú lo estás haciendo.
0: Dile que nos encantaría que
8: fuera testigo. Tú te sientes bien tú.
0: No la conozco,
8: pero... ¿Pero has pensado en Lía?
1: Sí, sí lo pienso en Lía, tía, pero pues yo digo que hasta, no sé, no está mejor que esté pequeña y pues que crezca viendo, pues no sé, ¿no? La realidad.
0: Es un amor, Lía, la amo. Es un amor.
8: Vamos a ser excelentes mamás. Y pues,

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2: Aquí, o sea, ahorita aquí estoy bien. Y pues me dice, no, pues yo quiero conocer a ti, ¿no? Y pues, así como me cuentas, pues no sé, ¿no? Sería buena idea. Sí, digo, o sea, yo no tengo ningún problema. Aquí lo importante, hija, sí, es que, o sea, los principales, por las decisiones que tú estás tomando, porque ya es hablar de un matrimonio, hija, sí, no es cualquier cosa, o sea, sí, estamos hablando de que ahí sale involucrada a Lía, ajá,
3: sí.
2: Tú, o sea, tú tienes que pensar todo eso, porque si tú, ella va a ver la realidad, sí, pero
3: sí,
2: o sea, cuando ella está en el kinder, o sea, ella va a tener que estar viendo por qué una familia sí son de mamá, sí, y papá, y por qué yo no. O sí, sea, tú lo entiendes porque tú ya estás grande, porque tú lo estás decidiendo, sí, pero ella no.
3: Sí, sí, sí.
2: Ella no. Entonces,
3: y es que, pues digo, no, o sea, yo así en realidad pues nunca había estado así tan enamorada y así amar tanto a una persona, pues no, o sea, y no es de hace poquitos días, sino ya tiene tiempo desde que estaba con Ángel antes, de que tuviera Lía, antes, así de antes, o sea, ya y pues yo di cuando, casi fue cuando yo quedé embarazada de Lía y pues dije, pues me voy a dar la oportunidad, ¿no? Dije, pues ya tengo a Lía, pues ya.
2: Uh-huh.
3: Entonces, pues dije, ya, pues por lo menos, ¿no? Ya tengo a mi hija, pues ya, lo demás, pues ya es diferente. Y es que el problema es de que yo igual digo, ¿no? ¿Qué pensaría como que mis abuelitos? No sé, ¿no? Sería una cosa muy, muy difícil.
2: Pero a final de cuentas, hija, o sea, en algún momento se va a saber, porque tú ya estás tomando ya decisiones muy importantes, mamita.
3: Sí.
2: O sea, tú ya estás tomando ya decisiones ya hasta para decir, me quiero casar, pues eso no lo, sí, vas a poder ocultar por mucho tiempo.
3: Sí, no.
2: O sea, en algún momento Lía va a hablar, Lía va a decir, ah, pues es que mi mamá está con otra uh-huh, amiga, otra, porque uh-huh, no sé Lía en ese momento cómo se le tiene que manejar, sí, ¿no? O sea, entonces, o sea, aunque tú digas, ¿cómo lo van a
3: tomar? Es que,
2: pues sí, como sorpresa, que, porque hasta yo estoy sorprendida, bolichita.
3: Sí.
2: O sea,
3: sí, es que,
2: aunque tú sabes que yo las amo a ustedes mucho, ¿no?
3: Uh-huh. Sí.
2: Que hay cosas que también a mí así como que, pues, sí.
3: Uh-huh.
2: Yo te voy a ser sincera y tú me, sí, has escuchado. Hay cosas, pues, que para mí no, por la cuestión de que yo conozco de Dios y todo,
3: sí,
2: para mí no, o sea, yo no veo normal, vaya, ¿no?
3: Sí, sí,
2: o sea, digo,
3: sí,
2: tú eres mi sobrina y te amo y te voy a apoyar.
3: Sí, sí, sí.
2: Aquí,
3: sí,
2: la cuestión, sí, sí, es que sí me gustaría que tú platicaras con tus papás.
4: Dile
2: porque
4: a tu,
2: al final
4: a
2: cuentas, hija,
4: que todos somos hijos de Dios.
2: ¿Cuánto tiempo lo vas a poder ocultar?
4: Y Dios,
3: sí, no, pues mucho tiempo, ¿no? Porque pues en realidad la decisión ya está tomada. O sea, es como yo le platicaba a Andy, ¿no? Y me decían, no, pues es que, pues está bien, o sea, como tú te sientas, ¿no? No puedes ocultar algo que, pues no. En realidad, pues no. Y es que yo nunca había sentido, pues no sé, un abrazo, una caricia, igual, o sea, no.
2: Uh-huh.
3: Entonces, pues no sé. O sea, y es que no tengo idea de cómo decirle a mis papás.
2: O sea, si tú te sientes apoyada y quieres que, o sea, yo esté ahí con tu mamá presente, cosas así, o sea, adelante, hija. Aquí, sí, aquí la cuestión es esa, o sea, que pues que realmente estés segura. Yo
3: sí,
2: te diría,
3: sí,
2: por ejemplo, ahorita un matrimonio, hija, híjole, lleva,
3: sí,
2: muchas,
3: sí,
2: cosas, hija, lleva, uh-huh, lleva muchas cosas. Y tanto obligaciones como derechos.
3: Sí.
2: Entonces, o sea, yo creo que, o sea, ahorita a lo mejor tú puedes decir, sí, es que pues es algo nuevo para mí, algo distinto, y sí, yo estoy segura, pero te lo dejaré al baño. Pero a mí sí me gustaría que tomaras más el tiempo, lo,
3: sí,
2: pensaras bien, que no te sintieras, o sea, cuando
3: presionada,
2: tú vives muy bien con una persona, no necesita ver un papel de,

0: de por medio.
1: Sí, exacto, y es que pues aquí está Vivian, igual ella quisiera explicártelo pues mejor, ¿no?
0: A ver, pásamela.
2: Bueno.
0: Hola, muy buenas noches.
2: Hola, buenas noches, tía, habla Vivian. Tanto gusto, ¿cómo está usted?
0: Hola, Vivian, pues aquí sorprendida.
2: ¿Y eso cómo, por qué?
0: Pues por la cuestión de que pues no me esperaba esa situación.
2: Sí, estuvimos platicando muchísimo, mi amor y yo, referente a esto, ¿verdad? Bueno, antes que nada, tanto gusto, mi nombre es Vivian. Bree me ha platicado muchísimo de usted, del amor tan grande. Y bueno, pues de la empatía que existe entre ustedes dos, ¿verdad? Nos conocemos desde la escuela y la vida y Dios nos sorprendió. Yo la verdad es que siempre he tenido gusto por personas de mi mismo sexo y siempre fuimos buenas amigas, pero bueno, también yo me sorprendí al momento que Brenda me reveló que tenía un gusto y una atracción por mí. Nos empezamos a tratar, conozco de su vida, de la relación que tuvo con Ángel, de la pequeña Lía, que es un amor. La verdad es que la niña, ay, ¿qué le puedo decir? Pero estamos súper enamoradas y lo que vamos a hacer es, nos vamos a casar. Y queremos,
0: sí,
2: pedirle,
0: es lo que me está diciendo Brendita.
2: Y quiero ratificarle lo que le pidió mi amor, que si quiere ser nuestra testigo.
0: Mira, Vivian, le digo a Brendita que ella sabe que tiene mi apoyo. Uh-huh. Aquí, ¿qué es lo que me gustaría? Que si van a hacer las cosas, las hagan bien.
2: Las estamos haciendo bien.
0: ¿Sabes por qué? Porque sus papás no saben.
2: Mire,
0: sus papás no saben. ¿Y sabes cuál es la cuestión?
2: Uh-huh.
0: Bueno, yo ahora sí que con pues, la relación que tengo con mis tres hermanos, híjoles, es, ¿qué te podría decir? Los amo mucho. Entonces, o sea, a mí sí me gustaría, porque el que yo sepa y que las cosas se hagan así, o que mi hermana no esté enterada, híjole, yo creo que yo no podría ver a mi hermana a la cara.
2: Mire, es una situación complicada y le voy a explicar por qué. Yo la verdad es que no tengo el gusto de conocer a la señora Erika y al señor Alfredo. Sé que son ya unas personas medias dinosaurios, ¿verdad? Que están atrapadas en el tiempo y se quedaron en los 70s. Y bueno, sé que posiblemente sea difícil el que pueda entender que, o puedan entender que Brenda se enamoró de mí y yo de ella, ¿no? Y después de vivir con Ángel y tener a la pequeña Lía, posiblemente sea difícil entender. Pero, ¿usted es creyente?
0: Yo soy cristiana, Vivian.
2: Bueno, entonces cree en el amor de Dios. Y usted sabe que todos somos hijos de Dios, no importando nuestra tendencia sexual. Todos somos iguales. Todos somos hijos de Dios. Una pregunta, ¿usted es homofóbica?
0: Mira, yo le digo a Brenda, no, mas sin embargo, como yo te digo, soy cristiana, en la Biblia pues habla de familia, hombre, mujer. No soy homofóbica, ¿no? Simplemente pues te digo, yo en el área cristiana, pues así como viene la Biblia, así es como yo quiero llevar así mi vida.
2: Entonces, bueno,
0: ajá, mire, no es ser homofóbica, sino simplemente, pues, no, para mí no es algo así normal, vaya.
2: No, y mire, no nos vamos a poner a hablar de religión porque no nos vamos a entender, y yo respeto, de verdad, respeto a todos los seres humanos y respeto todas las religiones. Pero yo creo que hay tantas religiones tan diferentes y hay tanta diversidad en esto debido a que cada persona interpreta la Biblia de una forma diferente. Pero creo que para todos y todas las religiones, todos somos hijos de Dios, todos. Y créame que no importando la religión, ella y yo vamos a luchar por nuestro amor, por la felicidad. Y precisamente vamos a formar una familia. Lo único es que, pues Brenda no se atreve a enfrentar a los papás. Usted sabe cómo es la señora Erika, de carácter difícil. Sí.
0: Es que, ¿sabes qué, Vivian? Como madre, yo te lo puedo decir ahora que yo tengo un chiquitín. Uh-huh. No es que seamos las brujas, porque realmente así los hijos y Brenda lo verá cuando Lía sea mayor. Que obviamente cuando las protegemos, la gente piensa que, o los niños piensan que les prohibimos cosas, y no es que les prohíbas, tú quieres lo mejor para ellos.
3: Claro.
0: Y yo lo veo día a día con mi hijo, ¿no? Esto no, hijo, porque pues no es bueno para ti, o esto te puedes lastimar, o cosas así. Ellos no lo entienden, tú eres la bruja, ¿no? Tú eres, es que ella no me deja hacer, es que ella no me permite, es que ella es dura conmigo, es que, y así como ella, todas las mamás vamos a ser así.
2: Lo que pasa que ya vivimos en un mundo tan cuadrado, donde estamos en una generación de cristal, donde todo es malo y todo se ve tan perverso y tan adverso. Pero créame, y yo le pido un voto de confianza para su sobrina que tanto la ama, para sí, que nos dé su bendición y crea y confíe en este amor. Eso es todo.
0: Yo no digo que no hay el apoyo, Vivian, sino que si van a hacer las cosas bien y ya ustedes lo decidieron, si ya no hay marcha atrás a pesar de lo que la gente les diga, entonces yo ahí no veo el por qué no acercarte a sus padres, porque yo, como se los dije, Lía pronto va a hablar, Lía pronto va, y entonces pues ella va a decir con quién estoy viviendo, ¿no? Quiénes están a mi alrededor.
2: Claro.
0: Y aquí lo importante es esto, o sea, que desde un momento las cosas se hagan bien.
2: Bueno, entonces hagamos una cosa, acompáñenos y enfrentemos las tres la dura realidad con los papás de Brenda. Pero sí me gustaría pedirle que fuera nuestra testigo el día de nuestra boda por el civil. ¿Nos acompaña?
0: Yo le comentaba a Brenda, Vivian, vaya, no necesita ver un papel de por medio. Aquí siempre lo importante es conocerse, y cuando esté la seguridad, uno vaya, se toma la decisión, ¿no?
2: Pero mire, estamos tan seguras de nuestro amor y de que queremos formar esa familia que está comentando, que precisamente por eso queremos hacer las cosas bien y hacerlo ante la ley y casarnos.
1: Y pues ya es, o sea, no sé, tía, ahora sí que estamos tomadas de la mano, estamos bien, tranquilas, y pues quisiéramos pedirte pues la bendición, ahora sí que...
2: Ay, sí, tía, denos la bendición, por favor.
0: Sí, vamos a hacer las cosas bien, Brendita. Vamos a tu casa, vamos...
2: No, ¿nos va a negar la bendición que le está pidiendo, mi amor?
0: Ah, no. De hecho, Brenda de antemano sabe, o sea, sabe el...
2: Denos la bendición. Estamos tomadas de la mano. Denos la bendición.
0: Pues ustedes bien, ya lo pensaron.
1: Sí, ya estamos seguras.
0: Y no hay ya nada que de plano a ustedes les tengan esa duda.
2: Señora,
1: pues en lo personal, no.
2: Mire, déjeme decirle que yo todos los días le canto. ¿Conoce la canción de Amor Eterno?
0: Sí.
2: Yo le hice una versión a ella que se llama Tlacoyo Eterno y se la canto todas las mañanas. No sabe el amor que sentimos.
1: Sí.
2: Denos la bendición.
0: Pues ya nada más. Miren, si ustedes ya. Ahora sí que ya tomaron esa decisión.
2: Ella ya se lo confirmó, señora. Ya se lo confirmó, tía. O sea que su amor es de dientes para afuera, dice una cosa y piensa otra.
0: No,
2: o le das con su
0: no.
2: sobrina, o por qué cada vez que le pedimos la bendición no sale con por la tangente y nos ignora, evade el tema.
0: No, es que imagínate, o sea, ahorita yo siempre teniendo en Brenda pues un pensamiento, y ahorita, o sea, el digerirlo.
2: Entonces está
0: minutos.
2: Decepcionada. Está
0: no,
2: decepcionada.
0: No es eso, sino es ahorita tengo que digerir pues esta sorpresa que ella me dio, ¿me entiendes? Pero ella sabe que el apoyo lo tiene. Y ella
2: de
0: lo
2: dientes
0: sabe.
2: Es para afuera, sí.
0: No, Vivian. Y no me gustaría que ahorita, porque no les digo así, lo acepto, y, o sea, quiere decir que no tenga mi apoyo, ¿no? Y ella lo sabe. Ella lo sabe. Simplemente, vaya, como tú lo dices, cada quien tenemos nuestras creencias, ¿ah? Pero no por la cuestión, la decisión que ustedes tomen, yo tenga que cambiar esa creencia, ¿me entiendes?
2: Es más, le propongo una cosa. ¿Por qué no en este momento le hablamos a Dios? Y le hacemos una pregunta. ¿Está dispuesta?
0: Ahorita él, físicamente, tú sabes que él no nos va a contestar. Ahí son muchas cuestiones.
2: No, discúlpeme, pero yo cada vez que me comunico con Dios, me contesta. ¿Sabe qué le voy a preguntar? Le voy a preguntar cómo se oye el Panda Show, que es una broma de su sobrina.
3: ¡A toda máquina!
4: ¡No es cierto, tía! ¡Es una bromita! ¡Estás en las bromas del Panda Show!
0: Madre.
2: Tía, no vaya a decir palabrotas, porque si no, Dios nos castiga, ¿eh?
0: Ya me está dando la
2: oye, el silencio, broma, el silencio.
0: Ya te iba a llegar con agua bendita y te iba a echar un
2: cerillazo. Oiga, tía Mireya, ¿sí se imaginó a Brenda arrojada en los brazos de la tal Vivian?
0: No.
2: Por eso el apoyo entre dientes, nada más. Brenda, dile por qué la broma a tu tía, adelante.
0: Pues bueno, porque es una persona cercana a mí y pues obvio, porque pues confío en ella y pues la quiero mucho.
5: Ay, pero no manches, ¿cuánto me quieres?
2: Oiga, tía, ¿no se dio cuenta cuando le dije que le había hecho la versión de Amor Eterno, la de Tlacoyo Eterno?
0: Sí, dije, uy, qué pareja tan la cara no se buscó.
2: Le lancé 2-3 chidas para que acá se pusiera, pero estaba tan clavada y tan impactada porque Brenda tuviera una pareja de su mismo sexo que ya no sabía ni cómo convencerla de que está segura, hija, está segura. Bueno, pues tía Mireya, fue una bromita en buena onda. Brenda y Mireya, díganme por favor, ¿cómo se oye el Panda Show?

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0: Eso de que no entra mi llamada ya no es pretexto, porque ahora tienes arroba quiero una broma.
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2: Y bueno, hijos de Calimán, hijas de la Chilindrina, estoy de vuelta con ustedes en este jueves 30 de julio del 2026, a través de la cadena más importante del regional mexicano, por supuesto la mejor FM, y también por la aplicación de Claro Música. Envía tu mensajito y escúchate aquí al 55760 Panda. ¿Escuchaste bien? 55760 Panda, todos los martes y todos los jueves, lo clásico del Panda. Esas bromas bien chubidubi, esas bromas retro están disponibles para ti. Descarga, comparte y disfruta. Mientras tanto, bromas, y tengo a Mitzi, la saludo. Hola Mitzi, buena noche, mija.
3: Hola, buenas noches, ¿cómo estás?
2: Mitzi, Mitzi araña, llegó su telaraña. Le marca al pandita y se la cotorreó. ¿Qué onda, Mitzi?
3: Hola, ¿cómo están?
2: Oye, ¿te han buleado por tu nombre o no?
3: Me ha encantado esa canción, muchas veces.
2: Oye, ¿y no te han dicho también que tienes nombre como de mascotita?
3: No, no me han dicho eso.
2: No, yo te lo voy a decir y te lo digo bien neta, bien en serio y con todo el respeto que te mereces, ¿ok?
3: Ok.
2: Yo conozco a 3 personas que tienen mascotitas, y neta... Y neta, te doy mi palabra, se llaman Mitzi. Neta, neta, neta. Por eso es que lo relaciono mucho. Digo, a lo mejor a ti no te ha tocado, pero
3: no,
2: bueno, Mitzi. ¿Cómo has estado, muñequita?
3: Muy bien, gracias.
2: Qué buena
3: aquí
2: onda.
3: Disfrutando de escucharlo.
2: Pues bienvenida al Panda Show. Platícamelo todo aquí en Cotorreamos.
3: Gracias, pues cotorreamos a mi novio. Se llama Yair. Llevo
2: ¡órale!
3: 3 años con él. Terminamos hace 3 años, volvimos a empezar. Pero el hombre pues no se aplica. Él es auditor, entonces viaja por toda la República. Lo veo como una vez al mes más o menos. Y ya le dije, oye, aplícate porque si no me vas a perder. Pero no me creí.
2: ¡Qué horror! A ver, espérame. Llevan una relación de 3 años.
3: Exacto.
2: Se ven en promedio una vez al mes por su chamba. Es
3: sí, así es.
2: Eso súmale 2 días festivos.
3: Ay, sí, no.
2: Los cumpleaños.
3: Ah, los cumpleaños. No, estaban mis cumpleaños.
2: Chale, no, ma. ¿Y dónde se conocen Yair y tú, Mitzi?
3: Fuimos compañeros de la universidad.
2: Ah, ok. ¿Y tú vives en Coacalco?
3: Yo en Coacalco y él casi en Pachuca.
2: Él casi en Pachuca. Ok. Entonces, digamos que tienes novio, pero no tienes novio.
3: Tengo novio de distancia. A distancia, ahora sí.
2: Chale, ¿y te cela?
3: Sí, él dice que no. Apenas me confesó que sí. Que sí me ha celado de alguien en especial.
2: ¿De quién?
3: Fue un chico que él ni siquiera conoce, que sabe que fue como que mi primer amor, mi amor de la infancia. Uh-huh. Y que la verdad estuvo conmigo, estuvo pretendiéndome en los meses que cortamos.
2: Ándale, ¿y cómo se llama ese chico?
3: Él se llama Irving.
2: ¡Y!
3: Ajá. Entonces ese chico es medio fresón, está guapetón y todo. Entonces, pues la verdad sí, sí se cela. Y más porque me tocó el sendero. Que una de mis contraseñas en alguna red social uh-huh. tiene su nombre del otro. Porque pues
2: no.
3: Era de cuando yo era pequeña.
2: No, man, y oye, pero entiendo, pero ¿por qué nunca la cambiaste la contraseña?
3: No sé, nunca la he cambiado.
2: Es que neta, es más, dígamelo en Twitter, arroba Panda Zambrano, ¿te ardería o no que una de las contraseñas fuera el nombre de tu ex? Yo creo que a cualquiera. Mira, supongamos que Yair tuviera una novia llamada Blanca en su pasado uh-huh. y fuera su contraseña. Y bueno, pasaron el tiempo. ¿No te dolería? ¿No dirías?
3: Ups. No, sí, le reclamaré.
2: La neta está cañón. Oye, pero me estabas compartiendo de que un tiempo terminaron. Llevan 3 años. ¿En qué espacio terminaron? ¿En qué etapa?
3: Terminamos, íbamos a cumplir un año de novios. Y terminamos porque el señor no se decidía si quería una relación seria o no.
2: Ok.
3: Entonces, casi me terminó diciéndome que era por mi bien. Entonces ya, pero de verdad nunca lo he dejado de querer, siempre estaba muy enamorada de él. Pero durante la etapa que no anduvimos, este chico surgió de la nada, resultó que era mi vecino uh-huh. y pues me venía a ver todos los días.
2: ¿Qué?
3: Ajá, venía a desayunar conmigo, etcétera.
2: Mira, pues ese sí te quería. Oye, entonces llevaban un año, después hicieron una pausa, ¿de cuánto tiempo?
3: Como de medio año.
2: Ok, 6 meses y después retomaron y llevan 2 años más o 3 años más a partir de la separación.
3: Ajá, Vamos a cumplir 3 años este mes.
2: Ok, o sea que ya es un tiempecito. Oye, ¿ya hay planes de que vamos a casarnos y formar una familia? ¿O ni eso se ha hablado?
3: No, pues yo encantada. Y él también dice que sí, pero dice que hasta los 30.
2: Wow, ¿y qué edad tiene?
3: 24.
2: ¿Y tú, Mitzi?
3: Yo 24 también.
2: Ok, perfecto. Entonces, la idea es llamarle a Yair y decirle que, muñeca.
3: Y decirle que Irving, en este caso tú, me está pretendiendo, que de hecho vino a verme y está aquí conmigo, y que pues quieren saber con cuál de los dos me voy a quedar. Y que pues el otro no le ha echado ganas, entonces Irving ha luchado por mi amor.
2: Ándale, ok. ¿Él ahorita está, que tú sepas, en Pachuca?
3: Él está en Toluca.
2: Ahorita en Toluca está de viaje. Hoy, ajá. ¿Hace cuánto tiempo hablaste con él?
3: Hoy, como hace una hora.
2: Hace
3: como
2: una
3: que entre me pone y no me pone atención, entonces.
2: Okay, ¿pero ha sido por mensaje o ha sido por llamadita?
3: Sí, por mensaje.
2: Okay, Mitzi, ¿con quién vives, mija?
3: Con mi papá.
2: ¿Qué, cómo se llama tu papi?
3: Mi papá, Víctor, y mi mamá, Doris.
2: Víctor y Doris.
3: Ajá.
2: Okay.
3: Oye, de hecho, pues, mi mamá se ha enojado muchas veces con Yair por lo mismo.
2: Okay, ¿tus papás saben de la broma o Nel?
3: Sí, sí saben.
2: Es que ¿sabes qué se me antoja, mija? Digo, la, ajá, neta es que la historia me encanta.
3: Ajá.
2: Pero, pues decirle que a quién elige, a melón o a sandía, pues, uh-huh, prácticamente te pondríamos a elegir y él no sería el bromeado, o sea.
3: Ah, no, claro.
2: Yo creo que, mira, podemos generarle una historia en el cual estamos juntos, como bien me lo está solicitando.
3: Ajá.
2: Estamos hablando de nuestra relación, de nuestro amor, y está, que incluso por eso te pregunto de tus papás, yo, uh-huh, ya acabo de hablar con Doris. Ajá. O con Víctor, tú me dirás con quién.
3: Con
2: o con los dos. Ya
3: con
2: aceptaron. Vamos a empezar una relación tú y yo. Yo sé que ustedes son novios, entonces prácticamente lo voy a invitar a que le llegue por la derecha.
3: Okay.
2: O sea, yo hago todo el preámbulo, toda la explicación. Y después yo te voy a invitar a que hables con él y tú le digas, oye, mira, pues ha sido muy bonito este tiempo, mi corazón, sabes que te lo he entregado, pero pues te lo he dicho muchas veces. O sea, prácticamente aquí le vas a tener que confirmar todo el problema que han tenido, ¿no?
3: Ok.
2: Me he ido alejando de ti, está viniendo Irving, ya habló con mis papás, también lo conocieron, una persona educada, y me quiero dar otra oportunidad, y pues creo que es mejor que ahí la dejemos, chiquitito.
3: Okay.
2: ¿Tienes cosas de él?
3: Pues detalles que me ha hecho, solamente regalos, pero no tengo, bueno, muchas cosas de él.
2: Okay, ositos de peluche y cositos así.
3: Ajá, de hecho quería venir mañana a verme.
2: Ah, bueno, entonces ese es un punto importante. Cuando, ajá, te toque, pues sabes que pues ya quedamos de que ibas a venir mañana, pues ya ni vengas. Ni mucho menos. Ok, entonces yo voy a ser Irving. ¿Yo a qué me dedico?
3: En un puesto administrativo, sí.
2: Yo soy administrativo. Ok, y soy, sí, fresón más o menos, ¿verdad?
3: Sí, sí, sí.
2: Igual, medio 24 fresón. Años, 25, 26. 24.
3: Muy caballeroso, muy serio.
2: Señores, en directo, okay, desde el Panda Go Center, las bromitas están en tu show.
1: Bromas. Qué transita, Panda. Saludos desde acá, desde Nesa. La familia Castillo de Lara te manda saludos. Salúdame a tu mamá, dile que ponga la sábana roja porque voy a ir de Tolero. No, mejor dile que ponga las de estrellas porque voy a ir de astronauta. Saludos, Panda.
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2: Sí, está corriente.
8: Bueno.
2: Sí, se te ve bien bonito. No, pero de verdad, mi mamá me lo dijo. Bueno.
8: Sí.
2: ¿Yair?
8: ¿Quién lo busca?
2: Hola, buenas noches. ¿Cómo estás? Soy Irving. Oye, mira, aquí molestándote, estoy con Mitzi, aquí en su casa. Tuve la oportunidad de platicar con la señora Doris y el señor Víctor. ¿Tienes unos minutos que me regales?
8: Sí.
2: Mira, porque al menos para mí es importante, no te conozco, sé que has tenido una relación con Mitzi, de hecho yo anduve con ella, bueno, nos conocemos de hace tiempo. Y bueno, hemos estado texteando, hemos estado hablando a través de las redes sociales, hoy vine a verla y sé que a lo mejor es difícil para ti, no tengo nada contra de ti, pero pues la verdad es que aceptó ya pues de que retomemos nuestra relación.
5: Ella está ahorita preocupada, estamos hablando porque, bueno, tú hasta este momento, pues eres su novio, ¿no? Eres así como un cometa, son de las cosas que me ha platicado, de que por trabajo, por ganas, o no sé por qué sea, pero es algo ya muy tuyo, pues casi no se ven. Entonces, mira, ella ya aceptó regresar conmigo, ser mi novia, y yo lo único que quiero pedirte, pues con el respeto que te mereces, ¿no? Pues de que arreglen las cosas y cerrar el círculo, porque sí te quiero pedir en buena onda que pues lo que tengas que hablar con ella lo hables de una vez, y lo que tengan que arreglar pues lo arreglen de una vez. ¿Estamos?
8: Ok,
5: déjate la comunico. Dime.
8: No, sí, está bien. Te iba a comentar que pienso que era algo que ella tenía que haberme dicho de principio.
5: Sí,
8: que cualquier situación que ella quisiera platicarla o en general las situaciones que tuviera, pues obviamente que, como bien lo dijiste, las relaciones de ella y yo, y lo mismo, pienso que la confianza estaba como para que me comente en general las situaciones que ella, como que le acontezca.
5: Mira, yo no me voy a meter en temas personales, yo podría decirte muchas cosas que ella me ha comentado, y yo creo que te puedo dar esa respuesta independientemente que ella pues te la diga. De hecho, estamos juntos aquí, está escuchando, pero yo creo que tu inmadurez y esa cerrazón que luego tienes y que te pones nena, pues es lo que le ha desanimado a lo mejor terminar un poquito la relación. O sea, ella te ha querido y te ha querido bien, o sea, a mí me consta, ¿sí? Pero bueno, pues a veces estar enamorado de las piedras pues es difícil, ¿no? Pero bueno, ya es un tema de ustedes. Mi amor, pues habla con él. Yo creo que llega un momento, como lo hablamos.
3: Sí.
5: Sí, con dos de azúcar, señora Doris, por favor, gracias.
3: Hola, Jair.
8: Hola.
3: Oye, mira, yo no me esperaba que ahorita viniera Irmi. La verdad es que hemos estado hablando. De hecho, hace un rato que hablé contigo, que pues te quería ver, etcétera. Sé que mañana nos íbamos a ver, pero pues ya no sé si quieres hablar conmigo después de esto, ¿no? La verdad es que tú sabes que pues mi amor por ti ha sido muy grande, y pues muchas veces te he dicho, ¿no?, que necesito que luches por mí, que estés conmigo, que me des tiempo. Es todo lo que te he pedido. Lamentablemente pues no ha sido así. Yo me imaginaba un futuro contigo, pero pues ya ahora sí que Irving, pues hemos hablado a lo mejor algunas veces de él, no sé si te acordarás, pero pues yo no me esperaba que él me pretendiera, que estuviera conmigo, que me viniera a ver prácticamente todos los días, que me traiga flores, ¿sabes? Que es algo que te he dicho, oye, porfa, pues ten detalles conmigo, ¿no? Creo que he tenido más detalles yo contigo que tú conmigo. Entonces, pues el amor que te he tenido es muy grande, y pues creo que ha sido lo mejor. Creo que no le has echado ganas. Te he dicho muchas veces que me ibas a perder y tú no me creías. Entonces, pues creo que solamente así la vas a creer o cuando pasan las cosas, ¿no? Y pues no me esperaba. Ahorita ya hablo con mis papás, mi mamá, pues ya sabes lo que opina. Y pues está encantada con Irving. Ahora sí que es otro rollo completamente diferente. Y pues ya no sé si tengo acaso verte mañana.
5: Así está bien, suegra, gracias.
3: Entonces, todo se dio muy rápido. Irving ha estado conmigo ahorita que no he tenido trabajo. Me ha ayudado a buscar trabajo. Me ha acompañado. Entonces, de hecho, mañana me iba a acompañar al doctor por el tema que ya te había dicho, y se me hizo pues un gesto muy, muy especial, ¿no? Que hasta se preocupe por mí, por mi salud. Entonces, ¿qué onda contigo? ¿Dónde está la madurez que tanto presume?
8: Ok, en primera, me hablas de madurez cuando me estás marcando por teléfono para decirme este tema. Y obviamente pues no me lo dices tú. Espera. No me lo dices tú, me lo dice Irving, ¿no?
3: Pues sí.
8: Entonces, pues sí, está bien. ¿Cuánto te preocupes?
3: Pues sí, nada más toma en cuenta todo lo que ha pasado, ¿no? Pues todas las cosas de antes, el hecho de por qué terminamos, pues que no te pusiste las pilas, te he pedido un buen de veces desde el mes uno, desde el día uno casi, ¿no? El echar las ganas, por algo regresamos, entonces, pues sí, o sea, ya no sé qué hacer, ya te lo había dicho, he estado pensando mucho las cosas, tanto por ti como por mí, Entonces, pues ahora sí que ya vas a poder estar libremente con tu super amiga, ¿no? El amor de tu vida.
8: ¿Con cuál estaba?
3: Pues yo creo que sí sabes, pero pues bueno, de todas formas te agradezco la atención que has llegado a tener conmigo, el esfuerzo que a lo mejor le has podido poner a esto, y pues ya no sé qué más decir. Gracias por el poco tiempo que me diste.
8: Gracias, un gusto.
3: No sé si quieras que te regrese la cámara que me regalaste.
8: Pues no quieras regresar
3: los detalles que yo te di.
8: De que me regresen las cosas que te he dado, pues no, o sea, no es como que te las pida. Si tú lo quieres decir, pues ya sería decisión tuya. Lo mismo con las cosas que me has dado. Si quieres que te las regrese, pues todo coméntamelo.
3: Pues no, mire, yo preferiría no tener pues nada tuyo, ¿no? Yo sé que te ha costado tu trabajo y pues es preferible que las ocupes tú a que las ocupe yo, ¿no? Ahí tendrás nuevas experiencias para poder ocuparlas. Bueno, en especial eso, ¿no? Que me dicho en mi cumpleaños.
8: No, ok, está bien. Lo entiendo.
3: Pues entonces, mañana ya no nos vemos, ¿no?
8: Pues no tendría caso. ¿Para qué nos veríamos?
3: Pues no tendría caso. Entonces, sí. Pues intenté hablar contigo. De hecho, mañana iba a hablar contigo para eso. Pero pues ahora sí que él se apareció y pues surgió todo aquí en casa. Entonces, pues yo creo que no tiene caso, pues no. De todas formas, no quisiste que te viera, ¿no? Bueno, o sea, sí, quería que te viera mañana, pero pues yo traté de hacer plan contigo y pues no quisiste.
8: Está bien. Igual yo no hubiera estado mal. Aprovechábamos para que estuviera él también presente y lo platicábamos.
3: Pues sí, pero bueno. Pues de todas formas no tendría caso. O sea, sabes que yo te he amado mucho, que pues eras el amor de mi vida, con el que quería pasar muchas cosas, pero pues tú nada más como que le dabas largas a la situación.
8: Ok, está bien, entiendo.
3: Oye, y otra cosa que quiero que sepas es que cómo se oye el Panda Show. A todos.

0: Mira, Pets, pese que no se vean, Mitzi. Ay, el Jair te quiere muchísimo. Esta es una relación cometa. ¿Cómo estás, Jair?
1: Buenas noches, bien, gracias.
0: Oye, ¿qué se siente tener a una chiquiringuilla al lado que te quiera tanto, tanto, tanto?
1: Pues lo siento muy afortunado. La verdad es que, pues sí, como dice, o igual como les pudo haber comentado, no son nada sencillas las cosas. Y me ha costado mucho trabajo el poder arreglar mis tiempos para pasar un poquito de tiempo con ella. Tal vez sea muy, muy poco el que nos hemos estado viendo últimamente, pero pues esperemos que ya con las nuevas actividades que se van presentando pueda tener un poquito más de tiempo para verla. La verdad es que...
0: Oye, compadre, pero digo, entiendo, yo creo que estás en una etapa en pleno desarrollo laboral, pero pues Mitzi necesita de su novio, necesita de su compañía, de su compañero, que la toques, que la beses, que la acaricies, que se la dejes, pendiente, o sea, pues, ¿cómo?
1: Pues hemos aprovechado, yo creo que los momentos que hemos estado juntos.
0: O sea, más vale calidad que cantidad, dices tú.
1: Exactamente.
0: Oye, Mitzi, dile por qué le hiciste la llamadita, ándele, mija.
2: Pues porque siempre me hace mucho de bromas. Y es una broma de un buen de veces que me va a terminar. Y es si yo caigo y lloro y todo. Y
0: pues sea que no. Aparte de ser novio cometa, es bromista. No, pues cómo.
2: Cañón.
0: Oye, Jair, ¿y si piensas cosa seria con ella o no?
1: Sí, lo he pensado mucho. La verdad es que igual con ella lo he platicado y le he dicho que sí me veo yo con ella en el futuro.
0: O sea que pura palabrería, pero nada acá, contundente. Pero pues échale ganitas, porque si no esto se puede hacer realidad, compadre. Está bien chula la Michi y de repente va a llegar alguien y soquito loqui. Se llamaba, ¿no? Pero bueno, par de tórtolos, Jair y Michi, díganme cómo se oye el Panda Show.

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1: Saludos, señor Zambrano. Su misión en esta ocasión consistirá en que elimine el reggaetón de todo el planeta y queme todos los discos y servidores que hospeden semejante trozo de excremento, ya que a esa basura no se le puede llamar música y está destruyendo las pocas neuronas que le quedan a la humanidad. Lo anterior se ha declarado como el principal flagelo cerebral de todo el que la escucha, incrementando los niveles de diarrea cerebral, impidiendo que las sinapsis se ejecuten con normalidad. Para esta misión le proporcionaremos una pistolita de agua y una resortera, mismas que utilizará en todo servidor que contenga este ruido enemigo natural de todo tímpano educado. Como siempre, el departamento le exige discreción absoluta y un perfil bajo a todo momento. Esta grabación se autodestruirá en 5 segundos, por lo que puede libremente arrojarla a su primer objetivo en la nube para así inaugurar la misión de manera seria y profesional. Esa será su prueba de iniciación, señor Zambrano. Buena suerte en esta misión imposible.
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4: 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Lo clásico del Panda, estoy contigo en este 30 de julio del 2026 a través de la mejor FM y también por la aplicación de Claro Música. Y en esta noche estoy con Ángel. ¿Qué onda, Angelito? ¿Cómo dice que
5: hola,
4: le va, carnal?
5: Hola. ¿Cómo estás?
4: Muy bien, a toda máquina. ¿Y tú cómo estás, Ángel?
5: Bien, aquí a toda máquina.
4: ¿Y a qué te dedicas, Ángel?
5: Yo estudio y trabajo, pandita.
4: Qué buena onda. Pues platícame, qué bromita, ¿quién cotorreamos? Te escucho.
5: Vamos a cotorrear a mi tía.
4: ¿Cómo se llama la tía?
5: Se llama Gabriela.
4: Gabriela, ¿qué edad tiene Gabriela?
5: Tiene 36 años.
4: 36, pues ya está grandecita la tía, ¿no? Ya.
5: Ya.
4: ¿Y qué broma para la tía Gabriela?
5: Pues mira, se va a casar el 24.
4: ¿Con quién se casa?
5: Ya tiene su pareja, ya es de la familia, nada más se van a casar, se casa con Efraín, mi tío.
4: Ok, digamos que ellos ya están en concubinato, pero van a formalizar el tema religioso, ¿no?
5: Sí, exactamente, ya tienen hijos, ya está su abuela.
4: ¿Neta?
5: Sí, ya.
4: ¿Cuántos hijos tienen Gabriela y Efraín?
5: Tiene dos hijos, es una hija de 22 años y un hijo de 13 años.
4: Ok, bueno, ¿y qué bromita para Gabriela?
5: Le vas a hablar así como el padre Aguacate.
4: Ok.
5: Y le vas a cuestionar de que por qué no ha hecho su primera comunión, porque le falta su primera comunión.
4: Ajá.
5: Entonces ese va a ser el primer piquete.
4: ¿Eh? Bueno, no, el primer piquete se lo dio su marido. O sea, más bien vamos a decir como el primer calambre. Ahora, dime una cosa, para esto cuando uno se casa, pues en este caso por esta religión, hay que llenar ciertos requisitos, como tú dices, la primera comunión, tener el bautismo y todo este tipo de cosas. Supongo que ya tiene los documentos o ya hizo el trámite, ¿no? ¿Cómo está ahí la situación?
5: Sí, lo que pasa es que ella se va primero a hacer la primera, esa en el evento, se va primero a hacer la primera comunión y ya después se va a casar, pero todo va a pasar en el mismo día.
4: Todo está programado, o sea, ese mismo día hace la comunión y después el bodorrio.
5: Exactamente.
4: Ok, ¿dónde va a ser el bodorrio, el horario, todo el asunto?
5: Pues se va a casar en la iglesia de San Nicolás Cebollitas, así también se llama la localidad.
4: ¿San Nicolás Cebollitas?
5: Ajá, cebolletas.
4: Ah, nombrecito, cebolletas. Oye, ¿y yo supuestamente le hablo de ahí, de San Nicolás, carnal?
5: No, tú vas a ser, vas a ser el padre mayor de toda la localidad de Tulancingo, vas a ser el obispo de la catedral. Entonces, el nombre que te pongas, ella no lo va a conocer, ¿sabes?
4: Ok, va a ser el padre Juan, ¿te parece? El padre
5: sí,
4: Juan.
5: Padre Juan.
4: Le hablo de Tulancingo, entonces haciendo la revisión y todo el rollo para... Entonces, ¿San Nicolás de las cebolletas o cebollitas?
5: Nada más San Nicolás cebolletas, así.
4: Es que si me antojaran unas cebolletas con limón. Ok, perfecto, pues creo que tenemos todo. ¿Algún dato importante que crees que se me esté pasando, compadre?
5: Sí, bueno, si no llegas a sacarlo de quicio con lo de que por qué es su sacramento y así, le dices que la señora Amada es la que da catecismo en la localidad de San Nicolás, entonces la conoce muy bien a ella.
4: Ajá.
5: Entonces le puedes decir, me han hecho comentarios de que pues tú has maltratado tu cuerpo y que has tenido, tiene un buen de tatuajes ella. Entonces por ahí puedes decirle, pues no puedes entrar a una iglesia.
4: Y también Amanda me dio el tip de que obviamente pues ya es casada, ya vive en concubinato y ya estás hasta abuela, ¿no?
5: Exactamente.
4: Perfecto, muy bien, creo que lo tenemos, nos vamos con todo. Buenas noches, en directo desde el Panda Call Center, todas las bromas están en tu show.
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0: revisar, no, revísalo para que sí, tenemos que tener, sí, bueno.
1: Bueno.
0: Gabriela, si eres tan amable.
1: ¿Quién habla?
0: Habla el padre Juan, te estoy hablando del arzobispado en Tulancingo.
1: Sí, dígame.
0: ¿Con quién hablo?
1: Con Gabriela.
0: Gabriela, recibe la bendición del Señor en donde quiera que te encuentres. ¿Cómo estás, hija?
1: Bien, gracias a Dios.
0: Mira, hija, te hablo para lo siguiente. Tengo una situación, toda el área de Hidalgo ha sido movido en las diferentes iglesias, bautismos, casamientos, matrimonios, y tengo un asunto en San Nicolás Cebolletas, porque estaba programado un matrimonio tuyo junto con Efrén. Tiene muchas cosas que me llaman la atención, porque incluso tuve una conversación con Amanda, porque uno de los puntos que quería tocar contigo es que no tienes el bautismo, hija.
1: Ay, sí tengo el bautismo, padre.
0: ¿Y la confirmación?
1: También.
0: Entonces, ¿por qué me comenta Amanda que no la tienes, hija?
1: No, sí la tengo.
0: No, pues me comentan que no la tienes. Aquí hay varias circunstancias y por eso quería hablar contigo. Me comentan que hay una situación adversa en esta situación porque no tienes la primera comunión y tú me dices que sí, hija, todo esto es una confusión.
1: Sí.
0: Ahora, también me comentan una cosa que también a mí me puede mucho y por eso te estoy llamando, es que Amada me ha dicho que has vivido en sacrilegio. ¿Sabes lo que significa eso?
1: Sí, no vivir en el matrimonio.
0: ¿Qué es para ti el matrimonio, hija? ¿Por qué quieres llegar al matrimonio y que el Señor te dé la bendición? ¿Cuál es el motivo?
1: Precisamente para ya no estar en... estar así, padre.
0: Es correcto, pero el Señor dice que cuando un hombre y una mujer deciden formar una familia es precisamente para eso, Gabriela, para formar una familia. Tú durante muchos años has vivido en sacrilegio, incluso tienes ya hijos, pues ya grandecitos, ¿no?
1: Sí.
0: Entonces, ¿cómo es posible que tú quieras la bendición del Señor cuando has vivido en pecado?
1: Entonces no se puede.
0: No se puede, hija. Precisamente para eso te hablo. Escúchame. Nosotros en todo el estado de Hidalgo y principalmente en San Nicolás tenemos fechas saturadas. Entonces, bajo este contexto, yo quería hablar contigo porque has estado viviendo en pecado. Has vivido en sacrilegio. Mientes aparte de todo porque tú me comentas que sí tienes la comunión y yo tengo certificado que no.
1: Porque incluso... discúlpeme. Yo le dije que tengo la confirmación y el bautizo.
0: Bueno, entonces, a ver, ¿Amada es una mentirosa?
1: Pues es que ella de mis papeles no sabe. Yo mis papeles los acabo de entregar y entregué mi fe... bueno, ya fui a sacar los papeles que me pidió el padre. Los fui a sacar y yo ya se los entregué al padre Víctor.
0: Pero Gabriela, ¿cómo hablas de fe si eres una pecadora?
2: ¡Oh, Dios!
0: ¿Cómo hablas de fe? Aparte también, algo que me llama poderosamente la atención es: tú sabes que Dios nos ama. Somos hijos de Dios. ¿Estamos de acuerdo?
1: Sí.
0: Y respóndeme, ¿por qué motivo has maltratado tu cuerpo?
1: ¿Mi cuerpo?
0: Sí, porque también Amada me comenta que tienes tatuajes.
2: ¡Ay!
0: En el cuello un colibrí y no sé qué tantas cosas. Eso es maltratar tu cuerpo, hija. Dime, ¿en qué parte del testamento comenta el Señor que uno puede maltratar su cuerpo? Dime en dónde.
1: ¿En verdad doña Amada le contó eso?
0: Yo necesito respuestas, hija. ¡Hija! ¡Hija de la fregada! ¡No me cuelgues!
3: ¡Ya!
0: ¿Ya viste, compadre, cómo los datos son importantes? Dice que no.
2: No, pues la comunión no la tiene. Ella te dijo que la confirmación sí, el bautizo, pero nunca mencionó la comunión.
0: No, la comunión yo se lo dije claramente y dijo que no y que todo y que ya entregó los papeles. Obviamente yo me agarré de la tal amada, pues papá que amachine el asunto, ¿verdad?
2: Sí, claro.
0: Porque si no, imagínate, entonces, en lugar de ser el padre Juan, va a ser el doctor Cardiel. Ok, vamos, marcamos en caliente, marcamos, contesta o no contesta. Buenas noches, el Panda Show.
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0: Bromas. Excelente. Vamos a ver, nos colgó el teléfono.
1: Bueno.
0: Gabriela.
1: Sí, dígame.
0: Habla el padre Juan, ¿por qué me cuelgas, hija?
1: Mil disculpas, es que me estoy comunicando con doña Amada porque pues no sé qué está pasando, no sé si se supone que ella es la que va a ser mi madrina de comunión.
0: A ver, pongamos las cosas en orden. No me llames ni le llames mentirosa. Si aquí hay alguien que ha faltado a su palabra y ha mentido, eres tú. Eres tú, Gabriela. Porque tú me comentas que incluso tienes la comunión y es mentira.
1: Yo no le dije que tengo la comunión, disculpe, yo le dije que tengo la confirmación y tengo mi fe de bautismo.
0: Entonces,
1: yo ya entregué mis papeles con el padre Víctor.
0: Bueno, entonces, por lo que me estoy percatando, ¿también sufres de un retraso mental, hija?
1: Ay, padre, discúlpame, pero mejor me voy a ir directamente con usted y con ella, discúlpame. Bueno, Mil disculpas, en verdad, ojalá y se arregle eso porque es muy fuerte.
0: Gabriela, hagamos algo, vamos a... No. Es muy fuerte, padre, es muy fuerte. Marcamos las bromas en tu show.
3: Arroba quiero una broma.
0: 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Oye, ¿dónde queda la iglesia de San?
2: A 10 minutos de San Nicolás Cebolleta.
0: Ok, le voy a decir que la veo el próximo martes, que voy a ir a San Nicolás.
5: Buzón de voz. Tu llamada es...
0: ¡Ya no contesta!
2: ¡Chango!
0: Y ya no va a contestar, ¿eh?
2: ¿Pero ya viste que no tenía la comunión, mentirosa?
0: ¡Chale!
5: ¡Buzón de voz!
0: Creo que no le gustó lo del retraso mental. Espérate, no marques. A ver, dime, y dices que es tu tía, ¿no? Ya no va a contestar. Okay. ¿Con qué pretexto le puedes llamar, compadre? ¿Cuál sería un match? ¿Algo para este fin de semana? ¿Que si se ven? ¿Algo de la familia? ¿Qué ¿Para qué le podrías hablar, Gabriela, a tu tía? Algo creíble, claro está.
2: Sí, claro.
0: Digo, porque ya no nos va a contestar. Tenemos que ver la forma de poderle dar un cierre a la broma.
2: Es que casi nunca vamos con ella, Panda, a ver.
0: Bueno, pero
2: sería muy raro que ahorita le marcáramos y ahí es donde ya va.
0: Bueno, casi no hablas con ella, pero ¿qué tal es para hacerle bromas, güey? Ándale, piénsale un match, condenado. ¿Cuál?
2: Pues mira, puedo marcarle a mi abuela, porque a lo mejor ahorita está con mi abuelita. Entonces, a mi abuela pues siempre le marcamos. Entonces, decirle cualquier chisme a la abuela, ella ahí podría ser. Ah, estoy aquí con tu tía Gaby.
0: Ok. Cuando le marcas a la abuela, ¿dónde le marcas?
2: Al celular de la abuela.
0: Tiene celular. Bueno, pues dame el teléfono de la abuela. Viene, dame el teléfono de la abuela. ¿Cuál es el teléfono de la abuela? A ver, viene, échalo. Mientras anotamos el número telefónico, ¿qué esperas? Comunícate de todo México al 807-26-3482. 800 panditas, si estás por la mejor FM. Desde los Estados Unidos, 855-2611-804. En directo desde el Panda Cool Center, las bromas están en este que es tu show.
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7: Bueno.
2: Hola, abuelita. Buenas noches.
7: Hola, mijo.
2: Ah, es que mamá le quería decir algo a mi tía.
7: ¿A qué tía, Gaby?
2: Ajá, que le está marcando que estaba en buzón. ¿No está ahí la tía?
7: No, ya se fue. Nada más vino por sus tortillas y se fue.
2: ¿Y quién está ahí en la casa de la tía?
7: Nada más ella. Pásame ya tu mamá.
2: Sí, ahorita le marco, es que no tengo mucho saldo vuelto, nada más que ya ver si está bien.
7: Ah, bueno. Ajá. ¿Dale? Sí, está bien, hijo. Órale. Sí, está bien. Ahora, órale. Órale, hijo. Sí, sí.
0: ¡Chale! ¡Ya se fue la tía, tú!
2: Sí, ya valió. Yo creo que ya se fue con la señora dama.
0: ¿Crees? A ver, no, vamos, vamos a marcarle en caliente, le marcamos. No, pues no creo que sea. A ver, vamos a marcarle en caliente a la tía. La misma situación, ¿eh? Hola, ¿cómo estás, tía? Le estoy marcando a la abuela, no contesta. Y lo que quedamos, todo el choro.
2: Hola.
0: Entro, ya entro. Acción.
2: Bueno. Tía, te estoy marcando. Soy Ángel.
7: Sí, dime.
2: Tía Gaby.
7: ¿Qué pasó?
2: Ah, es que le estoy marque y marque a mi abuelita y no contesta.
7: No, lo que pasa es que yo no estoy ahí. Híjole, Ángel, discúlpame, es que estoy arreglando una situación.
2: ¿Qué tienes, tía? ¿Todo bien? Bueno.
7: Discúlpame, no puedo hablar.
2: ¿Estás bien, tía?

0: ¡No manches!
1: Oye, qué fuerte lo que dijo tu tía al final, ¿eh?
2: ¡No manches! Estoy temblando, pandanita.
1: A lo mejor sí fue a buscar a la tal amada, tú. Porque ya ves que te dijo... O por qué, porque al principio te cortó, o sea, diciendo, espérame, hijo, espérame, es que tengo un problema, como diciendo, estoy arreglando algo con alguien. Así lo sentí yo.
2: Dijo, estoy arreglando un asunto, pero no creo que fue muy rápido para que vaya a encontrar a la señora, no.
1: Y aparte ya bien preocupada, la neta.
2: Sí, ya estaba llorando.
1: Híjole, déjale, a ver, pues déjale, Marco. No manches.
2: Ya me desterró de la familia.
1: Ya no tienes tía Gabriela.
2: Entras tú,
1: ¿eh? Tía, soy yo. ¡Oh, Dios!
3: ¿Dónde
1: voy? Yo creo que realmente vamos a tener que hacer unos 50 padres nuestros y unos 20 aves marías, hijo. Te lo dije, Ángel, pero mira.
2: No estaba tan pesada la broma.
1: Y eso en realidad que hubo dudas. Más bien, datos que no tuvieron contundencia y ella tuvo duda y colgó, como debe de ser, porque quería percatarse, pero terminó llorando.
3: Buzón de voz.
1: A ver, cambia de línea. Último intento, pero cambiemos de línea, normal. A ver si podemos despistarla. Por favor, Ángel, cuando entre dices, tía, soy yo. Y ya le das la justificación, ¿ok? ¿Con quién estás de la familia?
2: Con mi mamá, mi esposa.
1: Bueno, le dice que es una broma de la familia. Y lo peor de todo, compadre, es que ya no te van a invitar al bodorre en estos días.
3: ¿Buzón de voz?
2: No, yo estaba a dieta para atrás.
1: Y ya para que vale la sopa de caracol, ¡se la peló! Oye, ¿viene siendo la hermana de tu mamá?
2: Sí.
1: A ver, comunícame a tu mami, ¿cómo se llama tu mami?
2: Lucía.
1: A ver, comunícamela.
4: ¿Bueno?
1: ¿Escuchó lo que le dijo a su hijo? Para mí estás muerto. ¡Sóquito!
4: Ya vamos a contestar con el regalo que le llevemos.
1: ¿Qué regalo?
4: Híjole, pues es que ella es así como que muy, le gusta...
1: A lo
4: mejor una estufa, una pantalla y ya se le quita el enojo.
1: ¡Ah, no, qué buen regalo!
4: Claro, lo quería para el 7 de mayo, pero no se la llevaron sus hijos, se la vamos a llevar nosotros.
1: ¡Chale, hijo! Pero aparte de todo, mentirosa y todo, la hija de Calimán, pero bueno. Pues lástima que no contestó, te mando un beso, mija, ojalá después puedan escribirnos y decirnos pues que ya está alivianado, que le llevaron su estufita o todo el rollo. Y después en la boda, pues ya se puedan reír en familia a gusto, que de eso se trata el Panda Show.
4: Nos vemos. Pandita.
1: ¡Gracias! No, mejor hasta no, luego. Porque capaz que me parte la mano.
4: No le saques.
1: No, ni más. Comuníqueme a su hijito, por favor. Un besito.
4: Ok, ya está bien. Adiós.
1: Bye. Bye, adiós. Oye, Angelito.
2: Sí, dime.
1: ¿Tienes papá?
2: Sí.
1: Sí, porque ya me quería anotar con tu jefa. Se ve que es buena onda. Se ve que es buena onda la ruca. ¿Qué edad tiene tu mami? ¿Qué edad tiene tu mamá?
2: Tiene 36 años.
1: No,
2: tiene 38.
1: No, 30. Oye, pues se aguanta, se aguanta. Pues déjame le echo el último intento a ver si contesta la tía. Cambiemos de línea, una diferente, por favorcito, factor sorpresa. Ojalá conteste y podamos arreglar esta situación. Si no, pues me contactas por Facebook, por WhatsApp, cuando ella esté más alivianada y podamos platicar con ella. Ok. Ahí está el intento.
2: Una cargadita, tía.
1: Chale, no contesta.
3: ¿Buzón de voz?
2: Ay, me ves bien rencorosa.
1: Hijo de Calimán, se armó la rebambaramba al final y te mandó al demonio. Pero la gran moraleja que yo tengo de esta broma, ¿te puedes decir cuál es la gran moraleja, Ángel?
2: A ver, dime cuál es.
1: Me gusta tu mamá, panda. Angelito, un abrazo hasta Toluca. Dime cómo se oye el Panda Show.
2: A todos.

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1: 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Y tengo a Andrés. ¿Cómo estás?
2: Hola, hola, ¿qué tal, Panda? Bien, bien, ¿y tú?
1: Muy bien, a toda máquina. ¿Qué haciendo, carnalillo?
2: Es todo, pues bien, aquí planeando una bromita para mi chico, para ver qué, en qué termina esto, a ver qué decir. Me dice que se va solo, se va conmigo.
1: Oye, ¿pero la travesura es para tu novia?
2: Sí, para mi novia.
1: Órale, ¿y cómo se llama tu novia?
2: Abigail.
1: ¿Cuánto tiempo con ella?
2: Pues ya tenemos 10 años.
1: Ok, ¿dónde viven ustedes?
2: Se llama Amayuca.
1: Esto es en Morelos, ¿verdad?
2: Sí.
1: Oye, qué chido, gracias por estar en la mejor FM, gracias por estar en Claro Música. Oye, entonces, la bromita es para tu novia, ¿y de qué se trata la bromita?
2: Ajá, mira, lo que pasa es que apenas, bueno, hace un año planeamos lo de un viaje para Cancún, a Xcaret. Entonces, lo que yo, hoy en la mañana, pues hicimos así como que discutimos, ¿no? Por una tontería nada más. Pues yo de la discusión de aquí, ¿sabes qué? Pues ya, yo no me quiero ir para allá al viaje y a ver con quién te vas tú, ¿no? Me regreso en mi parte y a ver cómo lo haces.
1: Oye, pero este viaje es Xcaret, ¿es solitos, es con familia, es con cuates, con quién es?
2: No, nada más ella y yo, ustedes en pareja.
1: ¡Ay, chiquitín! O sea que vas a regresar feliz. Oye, ¿qué edad tienes, Andrés?
2: Yo tengo 30 años.
1: Ah, muy bien. Ok, entonces le di llamarle y decirle que le cancelas el viaje.
2: Ah, decirle, ¿sabes qué? Pues ya lo pensé bien, yo te dije en la mañana pues que ya no quiero ir para allá, pero pues mejor que yo pagué el viaje, estuve dando una feria, pues mejor, ¿sabes qué? Sí, ya lo pensé bien, yo voy a ir, te voy a dar tu parte y pues ya hice los cambios, o voy a hacer los cambios en la agencia para que se vaya otra mujer conmigo, otra persona, o otra acompañante y no ella.
1: No, pues mejor dile que ya hiciste los cambios, porque sí. Si lo vas a hacer es como quieras, y si le dices ya lo hice, creo que no le va a gustar. Ok, nos vamos por línea pública, privada, llamada de 3. ¿Ella nos escucha?
2: Sí, cuando está ahí seguido, casi del diario, cuando hace el aseo, cuando se baña, cuando todo, te escucha, Pandita, ¿eh?
1: Soquito, Loki, ¿no sabes hacer llamada de 3?
2: Sí, añadí llamada, sí se puede.
1: Órale, pues aviéntatela para que tengamos más credibilidad, ¿te parece?
2: Sí.
1: ¿Cuánto tiempo llevan de relación?
2: 10 años.
1: ¿10?
2: Sí, ya 10 años.
1: No,
2: sí.
1: Tú la tienes de pechito, decirle, oye, ¿sabes qué, mi amor, Abigail? Yo creo que como tú le digas, o Abigail, después del pleito de hoy estuve reflexionando mucho, la verdad es que creo que ya 10 años ya es mucho tiempo, de hecho ya cambié la decisión de cambiar el viaje, me voy a ir solo, te voy a regresar tu dinero, la verdad es que necesito reflexionar y necesito un tiempo, entonces esto de irme a Xcaret, solo va a ser buena idea, pues, para saber qué es lo que quiero de mi vida. Y de ahí, obviamente, se van a armar, quiero suponer, los cocolazos.
2: Sí, va a ser que por qué cosa, ¿no?
1: Pues entonces, ahí es donde tú ya tienes la materia prima, compadre. Pues yo supongo que en 10 años ha habido altibajas, ¿no?
2: Sí, como todo. Más 10 años, imagínate.
1: Por eso, entonces, ahí tú haces una catarsis. Ha pasado esto, ha pasado esto, ha pasado esto. Llevamos 10 años y yo creo que es importante que hagamos una pausa, que tú tomes nuevos aires. Y yo te quiero ser bien honesto. No existe nadie o existe alguien ahí como tú quieras. Pero yo sí necesito... pues vivir un poco más la vida. 10 años que te he entregado. O sea, si le echas cookie, puedes hacer un bromón, mi rey, ¿eh?
2: Vamos, dale, sin miedo, a ver qué pasa.
1: Listo, pues llamadita de 3, vamos a pegarle, señores, en directo desde el Panda Cool Center. Las bromas en el Panda Show.

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3: No, no. Este pobre tarima pendejo va a ser llamada de tres. A ver si le remarcamos, por favorcito. Digo, ya tenemos todo listo. Ahí la bromita para que amalcoye. Se va a escarir, va a cancelarle. Nos manda buzón.
4: La llamada se cobrará al terminar.
3: Mi querido amigo Andrés, te estamos marcando. Mándanos mensajitos. Se te habrá ido la pila, la señal. No lo sabemos. Mientras tanto, nos vamos con más. Escuchas el Panda Show aquí por la Mejor FM y también por Claro Música. Y mientras tanto, tengo a Oscar. ¿Qué onda? Platícame. ¿Bromita para quién, papá?
5: Mira, quiero hacértela a mi tía Mónica.
3: Ajá.
5: Se llama Mónica. Ella vive en la Gustavo Madero. Ambos residimos en la Gustavo Madero.
3: Ok.
5: Y bueno, ¿en qué consiste? Mira, yo últimamente estoy en planes de comprar mi auto.
3: Ajá.
5: Y me he acercado con ella para asesorarme, porque ellos tienen un auto junto con su pareja.
3: Ok.
5: Y bueno, le he dicho que voy a meterme a una escuela de manejo, e inclusive fuimos a ver unos autos seminuevos recientemente. Pues estamos metidos en ese tema.
3: Ok.
5: Y bueno, quiero hacerle la broma en decirle que yo tengo a mi novia, ella tiene su auto junto con su hermana.
3: Uh-huh.
5: Y bueno, le quiero comentar que pues entre la práctica y las antes, pues tomé su auto y bueno, comentarle que me llevé al famoso pastor.
3: ¡No manches! ¡Qué bonita broma la del pastor!
5: Oye, pero
3: ¿qué pasó?
5: Pero como en todo, quisiera involucrarte para que le des ese plus a la broma.
3: Oye, no te entiendes, Oscar, no te entiendes, de verdad, no sé qué le haces a tu teléfono, carnal. No sé si con tu...
5: Estoy en la calle.
3: ¿Sabes qué? A lo mejor con la mano tapas un poquito el microfonito, entonces eso se hace que suene opaco.
5: Okay,
3: pues párate, si estás en la calle, párate ahí en un lugarcito para que hagamos la broma. Ok, bueno.
5: Bien.
3: A ver, platícame, ¿cómo se llama tu novia?
5: Mi novia se llama Sharon.
3: Sharon, ¿ibas con ella o vas solo?
5: No, lo dices que voy solo, que tomé el auto.
3: Ok, perfecto. Te prestó un auto. ¿De qué color es el auto?
5: Es un color gris.
3: ¿Color gris? ¿Es compacto? ¿Es pequeño?
5: Sí, pequeño.
3: Ok, ¿qué año?
5: Me parece 2010.
3: Ok, muy bien. Entonces, la situación es que tú le pediste a Sharon el carrito gris, modelo 2010, e iba circulando por dónde.
5: En cerca de El Rosario, delegación Azcapotzalco.
3: Rosario, no está cerca de donde ella está, ¿verdad?
5: No. Una hora de diferencia.
3: Ok, para que no salga con que voy para allá y nos juega. Ok, en Azcapotzalco, ¿cómo se llama una avenida de las importantes ahí?
5: Podríamos decirle que es Cultura Tolteca.
3: En cultura, esquina con Tolteca, ¿ok?
5: Okay,
3: y le vas a decir que iba circulando por esta situación. Y acuérdate que en esa broma del pastor es fundamental, importantísimo, que pasaste por una iglesia, ¿ok?
5: Sí, claro.
3: Repente se cruzó un pastor. Y obviamente, pues no tuviste precaución, no frenaste a tiempo y te llevaste al pastor. Estás todo nervioso y tienes que empezar a ser descriptivo de que el pastor no se mueve, el pastor está sacando sangre por la boca, el pastor está inerte, no sabes qué hacer, yo te voy a ayudar con el color, pues tú estás así como medio retraído, igual arriba del vehículo y puedo agarrar y de repente llegar y pegar. ¡Ah, tú te lo llevaste! Mande.
5: Pero te puede involucrar a ti como policía quizá para que le des ese pin.
3: Okay, perfecto. Entonces, pero llega el momento en que llegue el policía y el policía te enfrente, okay, y tú pues todo nervioso. No, pues policía, lo que pasa es que yo no tuve la culpa, lo que pasa es que yo iba normal en mi carril, pero el pastor se cruzó y empezamos a tener un diálogo referente al pastor y que bueno, que si no se mueve y que si no se para y etcétera, etcétera. Puro doble sentido e improvisación. Ok, Oscar.
5: Bien.
3: Pues vámonos con todo en directo desde el Panda Go Center. Las bromas están aquí.
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0: No.
1: No, pa.
0: Mamá.
1: Tía, soy Gravy.
0: ¿Qué pasa, hijo?
1: Oye, ¿estás ocupada?
0: Un poquito. Dime, ¿qué pasó?
1: Oye, ¿me puedes ayudar? Estoy metido en un problema grande.
0: ¿Qué pasó?
1: ¿Me escuchas?
0: Sí, sí, ¿qué pasó?
1: Mira, estoy aquí, vine a ver a Sharon, cercada. Acá por el Rosario. Y bueno, estás enterado del tema del carro, ¿no? Quiero aprender a conducir.
0: Sí.
1: Y bueno, tomé su... Ay, estoy hasta temblando, tía.
0: ¿Qué te pasó? Dime.
1: Bueno, es que me prestó su auto para practicar.
0: Pero, ¿vas para el hospital?
1: No. Tomé su auto de ella para practicar un poco.
0: Ajá.
1: Pero estoy aquí en el Rosario y bueno, yo iba bien, yo iba tranquilo, pero iba hasta lento. Pero bueno, llegué aquí por una iglesia, no sé cómo se llama.
0: Ajá.
1: Y no sé, como que se me trabaron los frenos, no sé qué pasó. Y pues me llevé un pastor aquí por una iglesia.
0: ¿Te llevaste con un pastor?
1: Sí, está ahí tirado, ya no se mueve, ya está ahí la gente... pues ahí levantando, yo no me bajé del carro, pero no sé qué es.
0: Pero es un carro de escuela de manejo.
1: No, es el de Sharon.
0: Ah, ya. Bueno, ¿qué, tío? ¿Voy para allá? ¿Voy a verte?
1: Sí, pero ni mientras que hago, no sé si bajarme, no sé si inclusive escaparme, no sé qué hago. Porque la gente ya está hablando, no sé si a la patrulla, no sé si a una ambulancia, no sé qué.
0: Bueno, pero finalmente no te han visto a ti, no te han visto a ti, date la fuga.
1: Y bueno, entonces me quedo aquí o qué hago, cómo me podrías ayudar, no sé qué hacer.
0: No, tú vete, cierra bien el carro, estacionalo bien. ¿Dónde está esa muchacha?
1: Yo estoy bien, afortunadamente a mí no me pasó nada, el carro también, bueno, es un ligero golpe, el equipo que tiene. Pero bueno, el pastor ya no se mueve y está sangrando de la boca y entonces yo sí lo veo que ya hay que quedó, tía.
0: Entonces tú solito traías el carro.
1: Yo estoy solo en el auto, Sharon se quedó en su casa. Yo estoy solo aquí y pues con la bronca yo solo. Pero no sé qué hacer, estoy bloqueado, estoy no sé qué hacer.
0: Mira, dame, deja polvo, le digo a Israel y te marco ahorita, pero me contesta.
1: No me cuelgues, no me cuelgues.
0: ¿Por qué?
1: Porque ya se está juntando la gente, yo ya me estoy poniendo nervioso.
0: Pues entonces vete, nada más asegura bien el carro. Asegura bien el carro. Y ahorita vamos por el carro.
1: Es que la gente ya está aquí afuera, la gente ya me está rodeando. O sea, ya no sé qué hacer. La gente ya está aquí.
0: Vete.
1: Para el Valle Vía, si le hablaron a una patrulla.
0: Vete.
1: Me bajo en la sala de la patrulla, ya me dio, ya me identificó.
2: Bájese del vehículo. Bájese del vehículo. Bájese del vehículo.
1: Bájese del vehículo.
3: Ya están tomando los datos del auto. ¡Hasta la imperación! ¡Hasta la imperación!
2: Bájese del vehículo.
1: Sí, para rematar ni la licencia tengo. Oficial, ya voy. No me ha tocado el auto. Ya voy.
2: Bájese del vehículo. Bájese.
1: Ya voy.
2: A ver, están diciendo las personas que están aquí, las personas que usted se llevó al pastor. A ver.
1: Hola.
2: Tarjeta de circulación. Licencia.
1: Sí, se me atravesó el pastor.
2: ¿Se quiere dar a la fuga? ¿Cuál es el problema?
1: Pero no, no hay problema.
0: Mándame la ubicación, Brian.
2: Aquí el problema es que usted se llevó al pastor.
1: Licencia oficial, no traigo licencia. ¿Cómo le explico? Nada más traigo mi modificación. No tengo licencia. Tómele los datos a Ruto, pero no traigo licencia.
2: Reaccione, le estoy hablando.
1: No cuento con licencia. Debería de checar al pastor.
2: A ver, ¿por qué se llevó? ¿Cuáles fueron los hechos? Nárremelos.
1: Se me trabaron los frenos. No frené a tiempo. No reaccionaron los frenos y me la llevé.
2: No, pues usted está en un problema grave.
0: Está muy grande, no trae licencia.
1: Estoy hablando yo con mi tía oficial. Yo estoy hablando con mi tía para que me ayude.
2: ¿Aquel problema que su familiar no es el que hizo que se llevó al pastor?
1: Tía, ayúdame.
0: Brian, por favor, mándame la ubicación, voy para allá.
1: Ya te la estoy enviando por el WhatsApp, pero espérame, no me cuelgues, no vayas a colgarme.
0: Te dije que te fueras, Brian.
1: Pues ya se acercaron, me tenían rodeado, ya el oficial ya se puso aquí algo bravo. Esa es mi identificación oficial, mi nombre es Oscar.
2: ¿Cuántos años tiene?
1: ¿Cuántos años tiene? 22 años.
2: A ver, dame, ¿cuáles fueron los hechos? ¿Por qué se llevó pues, el pastor?
1: Se me trabó la máquina, los frenos se trabaron y estoy aprendiendo a conducir. Estoy en práctica.
2: No sabe conducir. ¿Saben el problema que está metido, joven?
1: Pues sí, pero también el pastor no se fijó
2: No, discúlpeme. Uno cuando está atrás del volante tiene la responsabilidad. ¿Sí? A ver, bueno, su identificación, su credencial de elector.
1: Es esta mi identificación. Estoy en este momento hablando con mi tía para ver si hay puedo ayudar y cómo solucionar el problema.
2: No, pues la solución es llevarla al Ministerio Público, a la Gustavo Madero. Y mire, el pastor sigue tirado.
1: No, pero quisiera evitar eso. ¿Me podría ayudar con mi tía en decirle en qué me puede ayudar?
2: A ver, yo no puedo ayudarlo absolutamente con nadie. Usted lo que tiene que hacer es ir a hablarle a un abogado, porque usted está metido en problemas. Mire cómo el pastor se levanta.
1: ¿Me podrías ayudar, tía? ¿Me podrías ayudar a hablar con él?
0: Sí, hijo, sí te puedo ayudar. ¿Ya me mandaste la ubicación?
1: Ya, tía, ya te tuvo que haber llegado.
0: Bueno, te vas a tener que, si te detienen, te vas a tener que ir.
2: Nada más por cortesía, porque está muy nervioso.
0: Con ellos.
2: Oficial Hernández, a sus órdenes. Gustavo Madero. Dígame.
0: No, pues es que es mi sobrino.
2: Mira, estamos acudiendo a llamado vecinal aquí. Ajá. En lo que es la calle de Culturas, en Azcapotzalco.
0: En Azcapotzalco.
2: Ajá, dígame, correcto. Aquí lo que tenemos es un 38, debido a que este señor que no trae licencia, que responde al nombre de Oscar, un vehículo compacto modelo 2010, color gris, ¿verdad? Iba circulando por esta avenida y pues resulta que según los narrativos de la parte vecinal, pues el pastor cruzó exactamente por la calle de Toltecas. Esta persona pues no se fijó, según dice, que le fallaron los frenos y pues se llevó el pastor. Entonces
0: bueno, pues
2: aquí mire, lo que tenemos que hacer es detener el vehículo. Lo que tenemos que hacer es que la persona va detenida y pues si sabe y es creyente, que le pida a Dios de que pues, el pastorcito se mueva, ¿verdad? Pues, si no, imagínese. O sea, si llega a pasarle algo al pastor, ¿sabe lo que va a pasar?
0: Dígame.
2: ¿Sabe lo que va a pasar? Está metido en problemas. Y en graves problemas. Ahora, si usted me pregunta qué es lo que tengo que hacer, oficial, yo le recomiendo una cosa. Chíspelo, mamita. Chíspelo. Chíspelo como va.
0: ¿Lo puedo chispar desde ahorita en el momento ahí con ustedes?
2: Jefecita, su boca es mi límite, pero tenemos que arreglarnos ahorita antes de que lleguen más compañeros.
0: Pues sí, pero yo estoy retirada, deme tiempo en lo que llego.
2: No, pues dígame, pues yo puedo llevarle. ¿Dónde vive usted?
0: Acá en San Juan de Arauco, la delegación de Gustavo Madero.
2: Mire, nosotros podemos entregarle el vehículo a la persona y el otro vehículo, pero sí necesitamos que pues me diga su boca es mi límite.
0: Pues usted dígame.
2: No sé, pero...
0: Yo cuando hablo con usted.
2: Pues sí, dígame. Además no trae licencia. El vehículo ni
0: sí,
2: es suyo.
0: Yo no sé, apenas estoy
2: aprendiendo
0: a manejar.
2: Sí, aparte no puedo. ¿Sí me tiene? Entonces dígame,
0: entonces,
2: ¿qué hacemos?
0: Por eso, usted dígame, ¿cuánto me pide para...
2: Mire, le voy a pasar a su familiar. Ajá. Y pues póngase de acuerdo con él, pero tenemos que arreglarlo como va, porque si no, que visita.
0: Sí, yo estoy en la mejor disposición.
2: Ahorita la gente está aquí y está vuelta loca. Y le digo una cosa, se lo quieren linchar. ¿Por qué no se mueva?
0: No, el pastor.
2: Está sangrando, sí, por la boca.
0: Por eso me quiero arreglar con ustedes de este momento, díganme.
2: A ver, habla con tu familiar, arréglate para que te chistemos,
1: sí, chavo. Sí, oficial, sí, tía.
0: ¿Qué tía? Pasó?
1: Oye, el dinero yo tengo dinero en la cuenta del trabajo.
0: Yo lo sé. ¿Cuánto?
1: 15,000 pesos para que luego le mande. Y yo mañana se los doy. Yo los tengo juntados en el trabajo, ahí los, en mi cuenta, no hay problema. Entonces,
0: no, no,
1: y si te pido hasta más, pues dale un máximo de 20,000 pesos.
2: Tranquilos, tranquilos todos.
0: Hijo, no te preocupes, si tú, mira, yo le voy a ofrecer eso.
2: Repléyese para atrás.
0: Yo le voy a ofrecer eso y ahorita nos arreglamos. Dice que desde ahorita te puedo.
1: Ya,
2: jefa,
0: bueno,
2: jefa,
0: dígame.
2: Pues lamentablemente ahorita vino Melquiades aquí conmigo y ¿qué cree?
0: ¿Qué?
2: Tenemos varios problemas. Uno, que ya están todos los vecinos, estamos aquí en Azcapotzalco, la gente está fúrica. Y lamentablemente, pues, sí, y lamentablemente déjeme decirle que pues el pastor se nos fue. Lamentablemente se nos fue, no podemos hacer nada. Se nos fue, se nos fue. No podemos hacer nada. ¿Se nos fue?
0: Preocupes, espérame, deja ver qué puedo hacer. Ay, Brian.
1: Parece que ya se fue. Ya se fue, tía.
0: Ya se oí.
1: Ya se fue.
2: Ole, qué cosas, ya. ¿No? A ver, detén. Bueno, bueno.
0: Sí.
2: Pues mire, lamentablemente me gustaría ayudarla, pero ya tengo todos acá. O sea, ¿sabe cuántas personas? Ya hay fácil como 150 personas reunidas. Y pues desgraciadamente el pastor se nos fue.
0: Entonces ya no me puedo arreglar con usted.
2: Díjole, pero pues sí le costaría una la nota, ¿eh? Pero tendremos que hacerlo ahorita. No, ofrézcame, su boca es mi límite. Ofrézcame, pero ya.
0: No tengo mi límite, no tengo más.
2: No me ofenda. Mire, usted sabe el problema. ¿No licencia? ¿Sí? Se llevó el pastor y aparte el pastor ya se nos fue. Así que, ¿cómo le vamos a hacer? Así que.
0: 20 más no puedo oficiar. No puedo, de verdad.
2: ¿En dónde nos vemos?
0: Aquí sería así cerca de mi casa. No tengo mi vehículo para yo transportarme.
2: ¿Usted dónde vive?
0: Aquí en Casas Alemán.
2: ¿En Casas Alemán? ¿Sabe dónde vive aquí el joven?
0: ¿En dónde vive él?
2: Sí, pues sí. No, el joven, ¿sabe usted dónde vive usted?
0: Sí.
2: Ok, bueno, vamos para allá, ¿ok?
0: No, estoy oficial.
2: Vamos para allá y cuando llegue solamente le voy a preguntar cómo soy el Panda Show, que es una broma de su sobrino.
4: ¡A toda máquina!
5: ¡Fue broma! ¡Estás en las bromas del Panda Show!
0: ¡Tía!
2: ¡Tía! ¡Tía, estás en las bromitas del Panda Show! ¡No es cierto, tía! Es que el pastor era un perrito, era un pastor alemán, tía. Y se nos fue, lo que pasa que levantó y se echó a correr el perrito.
1: ¡Tía!
0: ¡Ay, hijo de tu madre!
1: Oye, tía, se fue el perrito, ya se fue el perrito.
0: Hijo de madre, me las
2: voy a pagar al rato. No, espérate. Oye, compadre, espérate, ya regresó, mire. Aquí está el pastor, señora. A ver, chiquito, a ver. Saluda a la señora. Se llama Mónica, salúdala. Aquí está. Se llama Víctor, el pastor, señora. Saluda al pastor, señora. Se llama Víctor.
1: Oye,
2: dígale hola,
1: no
2: Víctor.
1: Ya lo tenía planeado desde que fuimos a ver los autos. Ya se me había ocurrido. Y ni modo, fuiste la que se me cruzó en la mente.
2: Oiga, tía. Tía, ¿le puedo hacer una pregunta?
0: A ver, dígame.
2: ¿Cuál fue la parte del cuerpo que más le sudó cuando le dijo que se había llevado un pastor?
0: Todo.
2: ¿Y qué es todo? ¿Qué todo? Tía, le mandamos un beso. No se vaya a enojar con el sobrino,
0: ¿eh?
2: Que le vaya bonito, Oscar. Dime cómo soy el Panda Show, Oscar.
1: A toda máquina.
2: Y bueno, mi gente, nos vamos en este 30 de julio del 2026. Hasta aquí las bromitas del Panda Show. Por la mejor FM, regresa.

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Son las 10 con 14 minutos. 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
1: Bueno, se llama el Wisense, continuamos con más.

son las 10:35. 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

0: 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Son las 10:53.
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5: ¿Cómo están? Soy Claudia Mejía. Un nuevo episodio de Ya Oíste. En esta ocasión vamos a hablar de demencias y viene a mi cabeza cuando mi mamá de repente se le olvida algo de a qué vine, ya me va a dar el ice. Pero realmente pues es algo que decimos, ¿no? Comúnmente, y no sabemos si en realidad sea un factor para que nos dé algún tipo de demencia, ¿no? Y nada más lo decimos al aire, pero pues puede ser que sea más complejo que eso, ¿no? Entonces hoy tenemos a la doctora Cecilia Acosta, ella es neuróloga.
6: Hola Claudia, muy bien, muchas gracias por la invitación. Fíjate que es algo muy cotidiano, ¿no? Todos cuando tenemos esta tendencia a olvidar algo, siempre estamos pensando en una enfermedad como el Alzheimer. Uh-huh. Y resulta que nosotros que nos dedicamos a esto, que somos neurólogos y cotidianamente evaluamos pacientes, pues es un tema muy común, pero poco valorado por las personas, porque pensamos que es algo natural y normal, uh-huh, olvidar cosas en algún momento determinado.
5: Cuando vamos al refri y decimos, ay, ¿ya que vine?
6: Sí, fíjate este que también hay un signo. Tip. Hay un tip. Cuando yo voy al refri y voy a una cosa y no recuerdo y me regreso y después me acuerdo, ahí diríamos que es algo natural, es okay, algo normal. Cuando no me vuelvo a acordar, ahí tenemos un foco rojo prendido.
5: Es como una red flag de aguas, ¿no?
6: Hay que evaluar esta parte. Y tal vez la principal sospecha no solo el olvido como tal, sino el impacto que tiene en nuestra vida diaria. ¿Cuántas veces me sucede? ¿Cuántas veces dejé de hacer una cosa porque lo olvidé? Y no es la primera vez, me está sucediendo cotidianamente, recurrentemente.
5: También es algo degenerativo, ¿no? Es como cuando decimos, ya estoy grande, ya se me están olvidando las cosas.
6: Fíjate que tocas un tema muy importante, la edad. Un tiempo, no hace mucho tiempo, todavía se utilizaban términos como la demencia senil. Y entonces se le atribuía al proceso de envejecimiento exclusivamente la pérdida de memoria. Y ahora sabemos que esos términos ya son obsoletos, no se utilizan. Y que puede haber personas que no tan seniles que puedan presentar síntomas relacionados con un deterioro cognitivo. De hecho, el término de demencia sigue siendo un término fuerte. Ha cambiado su nomenclatura en la actualidad. Hablamos de deterioro cognitivo. Y el deterioro cognitivo se puede presentar a cualquier edad. No necesariamente tendríamos que ser seniles, pero no todas las demencias son enfermedad de Alzheimer. Existen algunos tipos particulares, las podríamos dividir en aquellas enfermedades que irremediablemente progresan y que tienen un carácter degenerativo. Y habrá algunos deterioros cognitivos que son secundarios, por ejemplo, un trastorno tiroideo. ¿Qué? Obviamente lo más impactante son aquellas enfermedades en donde irremediablemente el paciente va perdiendo no solo su capacidad de memoria, su capacidad de lenguaje, la capacidad de reconocer personas, la capacidad de autocuidado. Y entonces ese tipo de enfermedades son realmente devastadoras porque van progresando y afectando no solo al que padece el problema, sino al entorno.
5: ¿Cómo llegamos a eso? O sea, ¿en algún momento todos podemos tener cierto tipo de deterioro?
6: Sí.
5: Ya en la adultez, en la vejez.
6: Sí.
5: ¿O cómo llegan las personas? ¿O es genético? ¿Cómo es?
6: Ok. Todos, por tener un cerebro, tenemos susceptibilidad. Tenemos un riesgo al nacer de poder tener cualquier enfermedad del sistema nervioso central, porque tenemos el órgano principal que es el cerebro. Pero si yo tengo un familiar directo, con algún padecimiento como este tipo de enfermedades degenerativas que van progresando con el tiempo, pues mi riesgo se incrementa. Pero si yo, aparte de tener este riesgo genético por tener un familiar directo enfermo, pero aparte yo soy diabético, hipertenso, tengo problemas con mi peso, tengo problemas auditivos y no escucho bien, o tengo malos hábitos, no hago dieta, no hago ejercicio. De hecho, en la actualidad sabemos, y eso ya está más que estudiado, el 56% de los pacientes que tienen alguna demencia degenerativa tipo Alzheimer, por ejemplo, el 56% puede ser prevenible.
5: ¿Cómo es vivir con demencia?
6: Imagina que una persona no sepa dónde vive, quién es, en dónde está, que olvide quién es su esposo, sus hijos, y que aparte no pueda tener una posibilidad de sobrevivir y que dependa de terceros para eso. No son capaces de bañarse porque olvidan cómo bañarse, olvidan cómo ponerse la ropa, se llaman apraxias, olvidan todo este acto motor de ponerte una camiseta, un pantalón, cómo ir al baño. Y todas estas cuestiones van a generar una dependencia de terceros, y que el que cuida pues va a tener que hacer todas esas actividades para poder mejorar la calidad de vida de los pacientes. La invitación es que nos volteemos a ver y identifiquemos, ¿no? Y a veces mucha gente se asusta, porque he tenido pacientes que dicen: doctora, se me olvidan las cosas. Y a veces puede suceder que estén deprimidos, que no duerman bien, que tengan ansiedad, y la ansiedad provoca problemas de concentración. Entonces los tranquilizamos, los evaluamos y concluimos. Pero en algunos casos, pues obviamente no son conscientes de lo que sucede, y en la mayoría nosotros podríamos decir: me está fallando esto, voy a hacerme evaluar, porque aparte pues tengo malos hábitos, y a veces el que nos corrijan esos malos hábitos cuesta mucho trabajo, y a veces haciendo eso es suficiente pues para poder, digamos que retomar nuestra vida normal sin que estemos en peligro de desarrollar algún tipo de demencia.
5: Como profesional de la salud, ¿qué les dirías a las familias que están enfrentando esto?
6: Fíjate que sí es un tema muy difícil. Primero es la cuestión de la aceptación. Generalmente el familiar es el más renuente a pensar que algo está pasando, y hay una especie de negación inicial. ¿Qué se tiene que hacer? Bueno, el cuidador tiene que entender qué es lo principal: dormir bien, comer bien, para que pueda sentirse fuerte para cuidar a una persona que requiere el cuidado como el de un niño. ¿Qué decirle a un cuidador? Primero, que la enfermedad es crónica y progresiva, y que irremediablemente va a tener esta progresión, y conforme pasan las etapas de evolución va a haber un mayor impacto en la dependencia de terceros para sobrevivir, y por lo tanto que el paciente tiene que irse programando y dosificando, y que tiene que generar una red de apoyo. A veces es la misma familia la red de apoyo. Hacer fuerte al cuidador, darle la información para que cuando suceda alguna complicación puedan resolver inmediatamente.
5: Aunque, por ejemplo, la familia lo sepa, siempre hay contextos complicados, ¿no?
6: Sí.
5: Entonces no es como que así ya lo sé, voy a ayudar, voy a ver, nos vamos a organizar. No siempre pasa.
6: Fíjate que yo lo que hago es reunir a la mayoría de las personas que pudieran estar en contacto directo para decirles: ustedes, estamos en un barco, vamos a remar siempre para el mismo lado. Porque no sé si te ha pasado, Claudia, que hay personas que tienen diferentes formas de pensar.
5: Sí.
6: Y entonces dicen: no, es que yo creo que mejor no le des medicamento porque eso creo que no. Y yo, me da miedo que le des esto porque fulanita le dio tal. Entonces hay una serie de opiniones que lo único que pasa es que todo el mundo se confunda. Y por eso nosotros tenemos que estar ahí como llevando la batuta. Esto se hace, cuiden esto, trabajen en eso. Doctor, es que tengo miedo porque este medicamento leí tal cosa. No tengas temor, vamos a trabajarlo, vamos a hacerlo. Y si todos remamos por el mismo rumbo, entonces no va a haber esta familia fragmentada, fracturada, porque todos tienen opiniones diferentes y el único que pierde es el paciente. En la actualidad los servicios de salud en el ISSSTE se han abierto para que el paciente, independientemente del lugar donde vive, si él tiene una necesidad por un trastorno de memoria, pueda acudir en el servicio de neurología donde esté disponible, independientemente de la zona. Esto del programa de salud mental es maravilloso.
5: El correo es saludmental@iste.gob.mx. Doctora Cecilia, muchísimas gracias. Fue muy tranquilizadora, yo creo que para varias personas que nos están escuchando.
6: Sí, Claudia, yo te agradezco mucho que toques estos temas porque son de tanta relevancia y tanta importancia que yo aprecio mucho.
5: Muchísimas gracias, doctora.
6: Gracias a ti, Claudia. Saludos a tu audiencia.
5: Gracias. Ella es la doctora Cecilia Acosta. Yo soy Claudia Mejía. Nos vemos en un siguiente episodio. Bye.
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grupo privado nos canta "Llegó el momento, chiquitita". Ahora vienen los Recoditos, que nos canta "Sin autorización", a través de La Mejor, aquí nomás.

Positivo nos dice Banda MS. Ahora nos vamos a ir con esto. Algo muy tirador, ¿eh? Se llama Ya Valiste Madre. Es Enigma Norteño. Lo escuchas en La Mejor. Aquí nomás.

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1: Con el ritmazazazo de Juan Ortega y su grupo, hacemos realidad este tema que se llama Ay, no, no, no, noche.

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0: señoras y señores, muy buenos días. Ya llegó, ya está aquí. ¿Quién crees? ¿Quién crees? La alegría de tus mañanas. No, claro que sí.
1: Claro.
0: La motivación, tu motivación al despertar.
1: Ay, claro.
0: Me imagino, se levante. Ah, voy a pensar en el Richard. La mera vena ya llegó y hasta aquí el Richard de la mejor. Eso. Así nomás, qué bonito lo bonito. Verdad de Dios que sí, muchísimas gracias por estar en sintonía. Aquí nomás es a mi servidor Ricardo Hernández, el Richard de la mejor, acompañándote, ya te la sabes, hasta las 10 de la mañana. Bueno, hoy en un día muy, muy largo, hoy en un día que vamos a tener mucha actividad en la calle, vamos a andar en diferentes puntos de la ciudad porque tenemos controles remotos y pues hay que sacar el compromiso, ¿no? Entonces, así que a lo largo de todo el día, y no es amenaza, me vas a estar escuchando, ¿no? Así nomás de fácil y sencillo. Ok, ok, hoy en esta mañana ya de viernes, compadre, por fin viernes. Algo exótico.
1: ¡Ya es raza, viernes! No, ya es viernes, raza. ¡Ánimo!
0: Así nomás, ánimo. Ya te la sabes. Ya te la sabes qué es lo que pasa los viernes. Hoy nomás, solo.

0: ¡Eso! ¡Qué bonito, lo bonito! Oye, hoy se va la televisión, compadre. Hoy se va el Smart TV, que la mejor 96.7 trae para ti. Así que hoy te puedes anotar todavía. Así que te vamos a dar chance, ¿no? Para que luego no digas de que, ay, es que caes, que ya. Claro, todavía puedes. Así que aprovecha la oportunidad de Fierro Flyón este viernes ya, 31 de julio. Del 2026, día de Santa Elena, por acá tengo, día de San Ignacio de Loyola y también de Cecilia. Así que muchas felicidades, Cecilia, Elena y también para Ignacio, todos los Nachos y la Nash. No, compadre, la Nash. Que la pasen muy bien de maravilla, en compañía de todos seres queridos. Hay que reportarse por acá con nosotros para poder mandarle las respectivas mañanitas y así. Pues obviamente el desearle queremos pastel y la del zancudo y todo el show, ¿no, güey?
1: Claro.
0: Algo bello para el camello, así que repórtense con nosotros a las líneas que ya bien conoce. Hoy en esta mañana ya de viernesito rico sabroso. Oye, el día de ayer... Ayer por la tarde noche, bueno, más bien en la noche, ¿no? ¿No percibieron ustedes así como un tipo de vientecito? ¿Sí? ¿No estuvo como que fuerte el oleaje de acá? El oleaje. Cállate, ni que estuvieras en la playa, güey. Sí, la neta, así como que un soplido en el. No, algo fuerte, pues entonces. Yo dije, se va a caer el cielo, güey. Es un tormentón para hoy. ¡Hombre! No hizo nada. Nomás puro calor, ¿no? Pero bueno, para este fin de semana, para este domingo sí se pronostican lluvias. Así que, pues hay que estar preparados y alertas. Ok, ok. 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Nos encuentras como La Mejor FM Nogales en Facebook, Instagram y TikTok. Además de descargar la app de La Mejor en tu teléfono celular para que así andes siempre conectado con nosotros, ¿no? Y andes, pues ya te la sabes, viendo todo el merquetengue, ¿no? Escuchándonos aquí nomás en la cadena grupera más grande y más sintonizada de México. Fierro Fly, dice por acá la Wendolín. Buenos días, Richard, ya tomaste café.
2: Hola.
0: Hola.
3: ¿Y tú ya tomaste el café?
0: Buenos días, Wendolín. ¿Cómo estás? Espero que de lo mejor.
1: Claro.
0: Cuídate mucho y excelente y maravilloso este viernes, ¿no? Dijo el otro. Buenos días, Richard. Un saludo para mi tóxica y de Maldonado.
2: Hola.
0: Ya tomaste café.
3: ¿Y tú ya tomaste el café?
0: Y es un día de pago, dice. Ay, ay, ay.
1: Claro.
0: Oye, qué guapo te ves ahora, Juan Carlos. Wow. Juan Carlos, es día de pagas. ¿En qué te pagan? ¿En dólares o en pesos? No, pues en dólares. Trae número gabacho, ¿tú crees que es? Wow, Juan Carlos. Buena Rosa de Guadalupe, el viento ese. Yo creo que sí, güey. A lo mejor allá afuera estaban grabando un caso, ¿no? Afuera de la casa. Ventarrón que se veía. Dije, no, ya me va a volar la lámina. La pobrecita lámina que tengo ahí. Con dos, tres clavitos, no, pobrecita. Pero bueno, dije yo. Mientras no pase mayores. Y no pasó mayores. Todavía dormimos con techo, ¿no, compadre?
1: Claro.
0: 6 de la mañana ya con 17 minutos. Recuerda encomendarse a Dios. Y verá qué bien le va. Porque el día ya comenzó. Usted ya despertó. Y qué mejor que lo haga escuchando al Richard de La Mejor.
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6 de la mañana ya con 31 minutos, señoras y señores, a través de La Mejor. Muy buenos días, 6:30. Gracias por estar en sintonía. Aquí nomás a mi servidor Ricardo Hernández, el Richard de La Mejor, para llevarle a usted la información oportuna y veraz, calientita, como te la mereces al despertar todas las mañanas, bien informado, claro, bien informada, en la sección de La Noticia.

0: En la primera que tenemos para usted el día de hoy, fíjense que un puma fue visto al amanecer del pasado martes 28 de julio, allá en la calle Pendleton, a la altura de la calle Circuito Silva, en Río Rico, Arizona. Dice que la persona que miró al puma contó en redes sociales que hace aproximadamente una semana miró a un cachorro ahí en la misma zona. ¡Un puma! Vecinos de acá del sector de Mascareñas también informaron que vieron a lo lejos un oso. Esta fauna, pues, que es representativa de Sonora. Digo, algo extraño el oso, ¿no? Pero el puma sí. Ya ve que por acá en las inmediaciones de las curvas de Quijano, ¿no? Si no mal recuerdo, encontraron a un puma, pero pues lamentablemente sin vida, ¿no? Entonces, pues sí, tenga precaución, tenga mucho cuidado al momento de andar así en zonas, ¿no? Un poco despobladas, un poco lejanas de la sociedad. Y si los ve, conserve la calma, ¿no? Ante cualquier situación. En otras noticias, un ataque armado registrado la tarde de ayer jueves en la colonia Floresta dejó como saldo una persona sin vida y otra más gravemente lesionada en Hermosillo, Sonora. Los hechos ocurrieron alrededor de las 14 horas con 30 minutos en un negocio de maquinitas ubicado en el cruce de las calles Wisteria Poniente y Carlos Valderrama. Al sitio acudieron elementos de la Policía Estatal, de la Agencia Ministerial de Investigación Criminal, la AMIC, y personal de médico forense, quienes realizaron las diligencias correspondientes e iniciaron las investigaciones para esclarecer lo sucedido. Hasta el momento las autoridades no han informado sobre personas detenidas ni tampoco han dado a conocer la identidad de las víctimas. En otra información, fíjense que un hombre presuntamente se dirigía armado hacia Nogales. Fue detenido por elementos de la Agencia de Investigación Criminal sobre la carretera internacional México 15 en el municipio de Santana y posteriormente fue vinculado a proceso por un delito previsto en la Ley Federal de Armas de Fuego y Explosivos. La Fiscalía General de la República informó que un juez de control calificó de legal la detención de Armando N., dictó su vinculación a proceso e impuso la prisión preventiva oficiosa como medida cautelar, además de concederle un plazo de 2 meses para el cierre de la investigación complementaria. De acuerdo con la investigación de la Fiscalía Especializada de Control Regional, la FECOR, inició las indagatorias tras recibir una denuncia anónima en la que se advertía que personas armadas viajarían por la carretera federal con dirección a Nogales. En atención a este reporte, elementos de la Policía Federal Ministerial desplegaron un operativo en el kilómetro 159 de la carretera Hermosillo-Santana, donde ubicaron un vehículo que coincidía con las características proporcionadas. Durante la revisión, los agentes federales detuvieron a Armando N., a quien aseguraron una pistola, 3 cargadores y 49 cartuchos útiles, por lo que fue puesto a disposición del Ministerio Público Federal. Con los datos de prueba presentados por la representación social, el juez resolvió vincularlo a proceso al imputado por su probable responsabilidad en este delito violatorio a la Ley Federal de Armas de Fuego y Explosivos. Así que, pues bueno, ahí está esta información. En otras noticias, fíjense que miles de personas cruzaron desde Marruecos, esto en una noticia internacional que rápidamente se vio viral en redes sociales, cruzaron desde Marruecos hasta Ceuta, superando la capacidad de las fuerzas de seguridad españolas. La crisis migratoria llevó a la autoridad local a solicitar la declaración de una emergencia nacional ante esta nueva crisis migratoria que sacude a Europa luego de que miles de migrantes ingresaran de forma irregular al enclave español de Ceuta, allá en el norte de África. Desbordaron a la Policía Nacional y a la Guardia Civil en uno de los mayores cruces registrados desde la crisis del 2021. La mayoría de los migrantes cruzó la frontera desde Marruecos a pie, nadando o rodeando el espigón del Tarajal, mientras los videos pues eran difundidos en redes sociales y mostraron pues a varios grupos, ¿no?, de personas celebrando su llegada al territorio español. Las autoridades continúan intentando controlar la situación ante la constante llegada de personas, en donde el propio presidente de la ciudad autónoma de Ceuta, Juan Jesús Vivas, solicitó al gobierno de España declarar una emergencia nacional al considerar, ¿no?, que la capacidad de respuesta de la ciudad no ha sido, superada, perdón. Entonces, además de todo esto, pidió también al mando único para coordinar la respuesta, ¿no?, de las autoridades y reforzar de inmediato a los cuerpos de seguridad, ya que los centros de atención a migrantes pues se encuentran prácticamente saturados, ¿no? Los servicios de emergencia y el Centro de Estancia Temporal de Inmigrantes, el CETI, allá en España, pues están enfrentando ahorita una fuerte presión debido al elevado número de personas que han llegado en los últimos días, ¿no? Mientras tanto, el gobierno español informó que trabaja en coordinación con Marruecos para recuperar el control de la frontera y gestionar la situación, aunque descartó que por el momento decretar un estado de emergencia nacional. Los mismos analistas y autoridades comparan esta nueva ola migratoria con la registrada ya en el 2021, cuando miles de personas ingresaron también de forma irregular a Ceuta en apenas unas horas. Y esta crisis actual, ¿no?, vuelve a poner en el centro del debate las políticas de España, las políticas migratorias de España y también de la Unión Europea, así como la cooperación con Marruecos, ¿no?, para el control de una de las fronteras terrestres más sensibles entre lo que es África y Europa. Así, tal cual. Qué cosas, ¿no? Pero bueno, ahí está la información. En cuanto al clima, el día de hoy, el clima el día de hoy en nuestra frontera de Nogales nos espera una temperatura máxima de 38 grados centígrados, mínima de 23. El cielo parcialmente nublado para hoy, día algo caluroso. No hay probabilidades de lluvia altas, está el 5% solamente. Y vientos muy tranquilos para el día de mañana, sábado primero de agosto. Temperatura similar, 38 máxima, 22 la mínima. A diferencia de que mañana sábado tenemos el 15% de probabilidad de lluvias. Vientos también muy calmados. Para el domingo 36 la máxima, 22 la mínima. Cielo también mayormente despejado. Es posible que se produzca una tormenta, un chubasco por la tarde. Tenemos, como le digo, el 25%. Y pues así, ¿no? Ya para el lunes se prevén tormentas eléctricas. La tormenta puede producir ráfagas fuertes de viento y la probabilidad de lluvia de hasta el 70% durante el día del lunes 3 de agosto. Así, 70%. Y de ahí para el real, hay probabilidades altas. Hay probabilidades más arriba del 50%. Pero todo eso, ya sabe, le vamos a estar informando ante cualquier situación. 6:41 a.m. Escuchaste de manera oportuna y verás la información como te la mereces al despertar calientita, bien informado, bien informada, en la sección de la noticia.
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0: vamos a los Estados Unidos en esos momentos, porque en La Mariposa están esperándote 5 puertas abiertas, 2 por el recinto fiscal. Allá es un tiempo aproximadamente de 25 minutos. En el periférico vemos 3 puertas abiertas. La fila llega al frente, ¿no?, de lo que es el Fobiste 2. Digo, para que tengan sus debidas precauciones también en cuanto a los tiempos. Caminando, 2 puertas abiertas, no hay nada de fila. Allá abajo en la garita Denis de Concini, 3 disponibles en carro. 3 disponibles, vemos que llega a espaldas del Casino Blanco, casi cerca de lo que es la Placita de las Palomas. Ahí Merengues está. Caminando, 1, 2 puertas abiertas, nada de fila. Y en la Sentry, una disponible y llega a la altura, sí, de la Placita de las Palomas. Ahí Merengues, 6:43, vámonos al corte y regresamos con los deportes a través de La Mejor, aquí nomás.
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1: Así es, familia, el día de hoy tenemos actividad deportiva acá en la Liga MX, la jornada número 3, en donde hoy, 31, viernes, van a enfrentarse el Puebla, que recibe a las poderosísimas Chivas Rayadas del Guadalajara, mientras que el Atlético de San Luis se enfrenta a Tijuana y los Bravos de Juárez reciben a los Pumas de Ciudad Universitaria. Para el día de mañana, sábado 1 de agosto, los Gallos Blancos del Querétaro reciben a los Tigres de Nuevo León, los Rojinegros del Atlas se enfrentan a los Rayados de Monterrey, los Panzas Verdes de León reciben a los Tuzos del Pachuca y el Cruz Azul, el actual campeón, recibe al Atlante, ¿no? Al poderosísimo Atlante que viene con todo. Y pues bueno, ¿no? Va a ser un duelo bien, un duelo perrón. Oye, para el domingo, el América, las Águilas del América reciben a Santos Laguna y los Diablos Rojos del Toluca se enfrentan a los Rayos del Necaxa. Estos juegos pautados para la jornada número 3 en la apertura 2026 de la Liga MX. Ok, bueno, mañana te platico más información de cómo quedaron algunos resultados y también te cuento, es un mitotazo, ¿no?, que está ahí, que la FIFA, que esto, que el otro, que la Federación Mexicana de Fútbol dice lo contrario. Bueno, son unas propuestas que anda realizando mi compa El Pelón, el presidente de ya te la sabes, ¿no?, Gianni Infantino, que ha estado pues en el centro de la polémica tras presentar un proyecto que se llama Forward Enterprise, que es una propuesta para crear una filial que gestione los derechos comerciales, los patrocinios y transmisiones de los mundiales, ¿no? Entonces, con la que ha prometido ganancias millonarias para las federaciones que estén dentro de los miembros, así como la CONCACAF, la Federación Mexicana de Fútbol, así como la CONMEBOL, como la Europa League y todo lo demás, que pues han habido un rechazo muy grande, ¿no?, principalmente por las confederaciones. Sin embargo, la Federación Mexicana de Fútbol, contrario a la CONCACAF, ¿qué cree?, se pronunció al respecto señalando que van a analizar la propuesta para tomar la decisión que más convenga, dijo. Así nomás. El mexicano siempre imponiendo, ¿no? Pero bueno, por eso te digo, más adelante, el día de mañana, te voy a platicar más detalles sobre este mitotazo que se está llevando a cabo, que está levantando muchas sospechas y obviamente pues no a nadie están tranquilos en cuanto al tema de esta situación, ¿no? Pero bueno, vamos a seguir viendo el tema, analizando y todo lo demás, para que tú que me estás escuchando te enteres de primera mano qué rollo, qué tranza, qué pasa. Ok, 6:54 de la mañana. Vámonos con música y regresamos a través de la mejor. Aquí nomás.

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0: la mañana con un minuto. Vámonos a los Estados Unidos. Mariposa aún conserva las 5 puertas abiertas. Vemos 2 por el recinto fiscal. Tiempo aproximadamente 25 minutos. Acá en el periférico están todavía 3 puertas abiertas. Y llega a la altura del Fobiste 2. Hay merengues, ¿no? Bueno, casi cualquier cosita antes del Fobiste. Caminando, 2 puertas disponibles para ti, no hay nada de fila. Allá abajo en la garita tienes de Concini, 3 puertas abiertas en carro. Llega casi al cruce peatonal entre el museo y el casino. Vemos que acá en el lado peatonal está una puerta abierta. Escasos 5 minutos de espera, a lo mucho. Y acá en la Sentry, una puerta abierta todavía. La fila llega hasta las banderas. 7 de la mañana con 2, estás escuchando La Mejor FM 96.7. Aquí nomás.
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0: 7 de la mañana ya con 9 minutos. Muy buenos días, ¿cómo están? ¿Cómo amanecieron? Feliz viernes, ¿no? Ya último día del mes de julio. ¡Qué bárbaro, ¿no? 31 de julio. Y pues bueno, acá andamos para platicarte las cosas curiosas que tal vez tú ni siquiera sabías que existían. ¿Qué pasaban? ¿Qué se celebraban? ¿Qué sí, qué no, qué fue y qué vino? ¿Qué neta? ¿Neta me lo juras?
1: ¡Neta me lo juras! ¡Ay, no puedo ser eso, güey!
0: ¡Ey! Aunque no lo creas, sí puede ser eso. Porque sabe usted que hoy, 31 de julio, es el Día Internacional del Aguacate.
1: ¡Neta me lo juras! ¡Ay, no puedo ser eso, güey!
0: Una fecha dedicada a reconocer la importancia nutricional, cultural y económica de este fruto, considerado uno de los alimentos más representativos de la gastronomía mexicana y cada vez más apreciado en todo el mundo. Mira, tan peligroso que no me acuerdo que en qué parte del mundo abren el aguacate. En lugar de abrirlo de manera vertical, lo abren de manera horizontal. Entonces piensan que no hay hueso, o sea, ni se imaginan que adentro está un hueso como semilla, ¿no? Y pues lo cortan acá bien, no, bien fuerte así. Tan así que en algunos países de allá de Europa se ha vuelto el aguacate algo peligroso, güey, porque los manda al hospital. Tremendas cortaduras de mano, loco, pero pues bueno, ¿quién les manda, verdad? La neta que sí. El aguacate, originario de Mesoamérica, donde pues ha sido cultivado desde hace más de 7000 años, en donde diversas evidencias arqueológicas indican que su consumo comenzó en lo que hoy es el territorio de México y Guatemala, convirtiéndose así pues en un alimento fundamental para lo que eran en aquellas épocas las antiguas civilizaciones mesoamericanas. Entonces, y solo entonces, el aguacate pues ha sido no, algo extravagante, tan extravagante que la misma palabra aguacate proviene del náhuatl, que quiere decir así como aguacatl, ¿no? Agua, pero con, no con G, es con H-U, ¿no? Aguacatl, un término que significa testículo, ¿no? Debido pues, a la forma característica del fruto. Y con la llegada de los españoles, pues el aguacate comenzó a difundirse hacia otras regiones del mundo hasta convertirse en un producto de gran importancia internacional. Y aunque me digas, no hombre, no, claro que sí, México es el actual y principal, ¿no?, productor y exportador de aguacate del mundo, siendo el estado de Michoacán, obviamente, el mayor productor del país, en donde también, pues sí, destacan otras entidades, ¿no? Para mencionarlas, que no se me vayan a sentir, los de Jalisco, los del Estado de México, los de Nayarit y también de Morelos, en donde este cultivo representa, ¿no?, una parte muy importante en cuanto a la actividad económica para miles de familias. Y este aguacate, pues obvio, es reconocido por su alto valor nutricional también. Es una excelente fuente de grasas saludables, principalmente ácidos grasos monoinsaturados, además de aportar fibra, vitamina E, vitamina K, C y también del complejo B, como minerales. Entre ellos está pues el potasio, el magnesio, el ácido fólico y todo lo demás. El oro verde, el famosísimo aguacate, hoy en su día internacional, compadre.
1: ¡Neta me lo juras! ¡Ay, no puedo hacer eso, güey!
0: Así que, yo no sé, chale, ¿no? Yo conozco a gente, güey, y he escuchado decir a gente, ¡ay, no me gusta el aguacate! ¡Ay, no, qué asco! Pero bien que le entran un guacamole, o sea, ¡qué rollo contigo! Es lo mismo, mijo, es lo mismo, hombre, nomás que revuelto. Revuelto con muchas cosas, ¿no? Tomate, cebolla, cilantro, limón. Imagínate un aguacatito así. Sin tanta verdura, ¿eh? Y te voy a antojar, te voy a abrir el apetito. Imagínatelo. El aguacate acá, lo agarras, lo abres, lo cortas y todo, le quitas el hueso. Pues ni modo que te comas el hueso, ¿verdad? No. El hueso sirve. Dijera mi nana, el hueso sirve para cuando uno trae chorro así. Verás, tómate el hueso de la semilla del aguacate, verás si no te tapa. Verás, tienes que comer entero. No, no es cierto. No, la semilla también trae muchas propiedades, ¿eh? Que si la pones a secar, que le sacas sabe que tantas cosas y te ayuda para el cabello o que te ayuda para la cara. Digo, por las grasas, ¿no? Que trae, me imagino yo. Entonces, bueno, te decía de antojarte, abrirte el apetito. Imagínate, agarras el aguacate, ¿no? Lo parte, lo abre, todo el rollo. Le quitas la semilla. Lo vas poniendo en un tazón, en un bowl. Ay, como estamos cerca de la frontera, güey, ponlo en un bowl. Ay, ¿no? Y luego ya después que lo tienes ahí, comienza a machacarlo. Acá. Lo machacas todo, le vas echando su salsita, un toquecito de limón y luego un poquito de media crema. Crema ácida acá, para que salga más volumen, pues, ¿no? Y ya que lo tienes así todo machacadito y todo el rollo, agarras un chicharrón. Un chicharrón de esos que andan de moda, güey. No, de esos acá que traen trozo de carne y trozo de grasa acá juntas, güey. ¿Cómo se llama ese chicharrón? Siempre me he querido acordar de él, pero no puedo, güey. No puedo. Entonces, al viejón acá le gusta con hueso, dice. Ay, güey. Neta, me lo juras, qué valiente, ¿eh? No, yo prefiero quitarle el hueso al aguacate, güey. Sí, estamos hablando del aguacate, ¿eh?
2: Claro.
0: Y luego no te vas a ir. Oye, no, te digo, agarras ese chicharrón. A ver, tú qué me dijiste. Tú que termina en 79 tu número. ¿Sabes cuál chicharrón te digo? ¿Cómo se llama ese chicharrón? No me acuerdo, pero bueno. Agarras el chicharrón, león, montas acá. Retiarto, guacamole, aguacate, lo que sea, ya ese que preparaste, le pasa una mordida, loco. Así como crunch. ¡Oh! ¡Es rico! ¿O por qué no? Ándale, el pork belly, ese merengues. Ese. Se te antojó, ¿verdad? Sí, claro. Una sincronizada de harina, uy. Una asada acá. Mira, una arrechera, güey. La más blandita. Esa carne que come el papa, güey. La arrechera acá. No, que no tiene dientes el viejo, pues, ¿no? Acá es, la abres, una tortillita, sus debidos frijolitos acá, puercos, quesito. Trocito de carne jugosa acá, cebocita. Y luego le echas el aguacate, güey. Tracas y le pegas un mordidón. ¡Papel, no! Así que, pues, si ya te antojé, ni modo. Vete a comprar una y me traes una para acá. ¡Hombre! Pues hoy día internacional del aguacate.
1: ¡Neta, me lo juras! ¡Ay, no puedo hacer eso, güey!
0: Nomás quería hacer daño, yo quería hacer daño de antojarlos. 7 de la mañana con 17. Buenos días.
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0: 7:30 minutos, señoras y señores, a través de la mejor. Muy buenos días, 7:30. Gracias por estar en sintonía aquí nomás a mi servidor Ricardo Hernández, el Richard de la mejor. Oigan, este viernesito ya rico, sabroso, por fin viernes, compadre. ¡Jálate!
1: ¡Ya es raza, viernes! Ah. Oh, no, ya es viernes, raza. ¡Ánimo!
0: Sí, pues es que ya te la sabes, ¿no? Oye. Ay, ay, ay, qué barbaridad. Pero bueno, fíjate que hay tantas cosas. Hay tanto que quiero contar. Ay, hay tanto que quiero saber. Oye, no, fíjate, es que está una información que dice que la pintura elaborada con cal, pues que vuelve a llamar la atención como una alternativa de bajo costo para renovar pues las paredes, las fachadas y todo lo demás. Sí he escuchado, de hecho mi mamá me dice, échale, no, cal, no me acuerdo qué le tengo que echar a la pintura blanca para que así evites que entren los insectos a tu casa debido al olor, ¿no? El olor para ellos. Entonces, además de utilizar ingredientes fáciles de conseguir, esta técnica tradicional cuenta con fundamentos científicos y es reconocida por autoridades mexicanas por las propiedades que ofrece para proteger los muros y favorecer espacios más frescos. ¿Por qué? Porque el hecho de usar pintura blanca con cal, con nopales y con sal, que ayuda a proteger los muros, que ayuda a reflejar el calor y también ayuda a renovar paredes gastadas, mucho menos que con pinturas comerciales. ¡Cómo la ves! Bueno, una receta se popularizó rápidamente en redes sociales gracias a una creadora de contenido, a la publicación de una creadora de contenido, en donde dice: cada vez más personas buscan alternativas para pintar sus viviendas sin realizar un gasto elevado, por lo que las mezclas artesanales elaboradas con cal han recuperado popularidad gracias a su sencillez, también al uso de materiales naturales, ¿no? Por ejemplo, vas a agarrar suficiente nopal fresco con un poco de agua hasta obtener un líquido espeso. De ahí le vas agregando poco a poco la cal hidratada mientras se va incorporando agua para formar una mezcla uniforme. Despuésito le vas a añadir sal de cocina que ayuda a fijar el acabado y luego incorporas así una pequeña cantidad de detergente en polvo, ¿no? Que según la creadora de contenido puede ayudar a disminuir la presencia de insectos sobre los muros. Ya que tienes todo eso, vas a mezclar profundamente hasta lograr una consistencia homogénea y luego ya aplicas con la brocha especial para cal. Y ya que hiciste todo, deja secar completamente, ¿no? Aunque la mezcla presenta así como un tono verdoso al principio debido, pues, obviamente al nopal, después adquiere un color blanco una vez que termina el proceso de secado. Lo voy a realizar y les voy a decir cómo me fue. A lo mejor tengo un animalero ahí en la casa, ¿no? en la pared. Y luego hay comentarios, obviamente, en la publicación que hizo esta creadora de contenido. Diversos usuarios pues compartieron, ¿no?, otra variedad.

0: kilito ahí de sal y 500 gramos de cemento blanco. Dijeron también que lo puedes usar de esa manera, lo debes dejar reposar por 24 horas y te va a ayudar para esto, ¿no? ¿Por qué? ¿Por qué funciona la pintura hecha con cal? Pues tiene una explicación científica. ¿Por qué? Mira, de acuerdo con información del Ministerio Público, del Ministerio para la Transición Ecológica y el Reto Demográfico de allá de España, la cal apagada o hidróxido de calcio reacciona con el dióxido de carbono del aire mediante un proceso conocido como carbonatación. Así. Entonces, formando una superficie resistente y permeable al vapor del agua. Entonces, este proceso permite que los muros, entre comillas, respiren, ¿no? Ayudando a controlar la humedad. Y trae beneficios, según ellos. ¿Por qué? Porque la alcalinidad dificulta la aparición de hongos, de moho y algunas otras bacterias. Aparte, el mucílago del nopal y la sábila también, ¿no? Si la llegas a mezclar con sábila, pues actúa como un aglutinante natural, que esto mejora la adherencia de la mezcla. Pues sí, por su composición así como babosa, ¿no? Entonces, aparte de eso, reduce el desprendimiento de polvo y aumenta la resistencia frente a la lluvia. Y el color blanco, pues refleja parte, ¿no?, de la radiación solar, lo que puede contribuir a mantener los interiores más frescos durante las temporadas de calor. Pues te digo, en la casa pega el sol de frente y más en la tarde. Entonces lo voy a hacer y luego les cuento cómo me fue. Así que pues bueno, ahí está una manera pues económica, ¿no? Fácil para que tú puedas tener comodidades como se debe en la casa. Pues bueno, vámonos con... ¿qué, compadre? ¿Con las garitas ya? Perfecto, bueno, échame la pista de las garitas entonces para hablarle sobre eso mismo. Porque pues ya nos tenemos que ir, dijo el compadre, ¿no? A las garitas y al corte comercial. Pues bueno, oye, fíjate que acá por el lado de Mariposa están reportando todavía 5 puertas abiertas en carro. 2 por el recinto fiscal, la fila llega a un ladito de la aduana. Acá en el periférico vemos 1, 2, 3 puertas abiertas. Y se está extendiendo hasta en estos momentos a la altura del Pimados. Ay, merengues esta. Así que aguas con eso. Acá por el lado peatonal, 2 disponibles, nada de fila. Denis de Concini, 1, 2, 3 puertas abiertas en carro. Se extiende a espaldas todavía del Casino Blanco, ahí enseguida del museo. Y luego por acá por el lado peatonal están 2 puertas abiertas, tiempo alrededor de unos 5 minutos. Y en la Sentry, 1 puerta abierta, la fila llega justo frente al banco BBVA. Vámonos al corte y regresamos con la sección de los saludos. Mándame tuyo hoy en esta mañana de viernes 31 de julio del 2026. A través de La Mejor, aquí nomás.
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0: con 49 minutos a través de la mejor. Buenos días, 7 con 49. Tiempo para mandar su mensajito al 631-179-5667. 631-179-5667 para que se pongan pues acá en sintonía, en contacto con el Richard de la mejor. Como siempre, ¿no? En esta mañana de ya viernes 31 de julio del 2026, loco. ¡Qué cosas! ¡Qué cosas! Pero bueno, ahí está, ¿no? Para que ande al tiro con nosotros por acá. Dice, ¿qué dice? Ok, perfecto, perfecto. Dice por acá, buen día, mi Richard. Saludos y bendiciones. Y andamos en la pela. Excelente día. Ya tomaste café.
1: ¿Y tú ya tomaste el café?
0: Salud para el viejón, el tremendísimo Jesús Traspa.
2: Hola.
0: Que se anda reportando el vato, ¿no? Algo bello para el camello. Dice, buen día, mi Richard. Ya es raza viernes. ¡Saludos!
3: ¡Ya es raza viernes! ¡Ya es viernes, raza! ¡Ánimo!
0: Bonita y maravillosa mañana. Excelente y maravilloso fin de semana. Gracias por estar siempre al tiro con su amigo servidor Ricardo Hernández, el Richard de la mejor. Dice por acá, tenemos un... ¿qué? ¿Un audio? Suéltalo, compadre. Échalo de una vez, hombre. ¡Déjalo que salga!
4: Hola, Richard, ¿cómo estás? ¿Ya tomaste café o qué? Un saludo para mi hermana y para mi papá y para mi mamá. Soy la Grecia, no tengo escuela mañana.
0: ¡A gusto!
4: Ya voy a pasar a segundo.
0: La Grecia, qué ole. ¡Buenos días, Grecia!
2: Hola.
0: Saludos para ti, toda tu familia.
1: ¿Y tú ya tomaste el café?
0: Ahí está la pregunta del millón, ¿eh? ¡Ánimo! Bonita y maravillosa mañana. Dice, saludos desde la tortillería. ¡Buenos días!
2: Hola.
0: ¿Cómo anda la bola de viejo mañoso de allá? Del Nopal, el Iván, el Capibora, el Tito Broncas. Hombre, te digo, al Quais, al Benja, al Cache y todos los que andan por ahí, hasta los masequeros, los de la masa, los que llevan ahí todo el maíz. Dice por acá, buenos días, Richard, un saludo para los choferes de la Proeser, en especial para el Molinero, que todos los días te escucha. Dice que le gustan mucho los audios. ¿A poco tú? ¿A poco nomás pone nombre? Oh, está bien, hombre, qué bueno. Saludotes para el... ¿quién? ¡El Molinero!
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0: Ahí está, qué obole. De una vez le mandamos los audios para el Sebas, ¿eh? ¡Eso es todo, Sebas Fierro!

0: para todos ustedes. Feliz fin de semana. A gusto, sabroso e inigualable. Oye, calorcito, mucho calorcito para este fin de semana. Así que apriétele fuerte, ¿no? Y pues no le afloje en cuanto a la hidratación. Que te aseguro el molinero, mira, ya tiene su hidratación, ¿no? Ahí en casa. No, algo exótico, compadre.
1: ¡Ya es raza, viernes! ¡Ya es viernes, raza! ¡Ánimo!
0: ¡Eso es todo! ¡Saludotes, saludotes! ¡Buenos días! Dice un saludo para mi esposito Juan Carlos Atondo, que hoy lo miro más guapo que otros días. Dice, ¡ay, viejo, mira! Ojalá y le des pa' los chicles, güey, para que te vea todos los días guapo. Saludos para ahí de Maldonado también.
2: Hola.
0: Gracias por reportarse. Dice, buenos días, un saludo para Kevin Mario, el casi muerto. Dice, ya terminó el testamento y puras deudas de joven. No, mano. No hubiera dejado nada mejor. Así mero, hombre, no pasa nada. Déjale esas cosas a otra gente. Pero ahí anda el viejo, mira, chambeándole, agarrando la escoba por el palo.
1: Claro.
0: Agarrando el palo de la escoba. Saludotes, muchas gracias por reportarse.
2: Hola.
0: ¿Hasta dónde es? Hasta Tucson. ¡Qué óvole! Eso es todo, ¿eh? Eso es todo. Besos y abrazos de parte del compadre, ¿no, compadre?
1: Claro.
0: Mándale un besito al viejo, hombre. Tronadito. ¡Qué óvole! Que se lo ponga donde quiera, dice. ¡Ánimo!
1: Claro.
0: Fierro Fly dice por acá, buenos días. El Armando y sus golazos, ¿no, güey? No, hombre, de tres dedos en el ángulo acá, güey. ¡Pum! ¿No? A los de las remodelaciones, hombre, saludote.
2: Hola.
0: Que no se me agüite.
3: ¿Y tú ya tomaste el café?
0: ¡Fierro Fly! ¡Salud para el Sebas!
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0: ¡Saludos, Sebas!
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0: Excelente y maravillosa mañana, dice por acá, saludos para todos los traileros del mundo.
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0: Y de volada el pimpi, güey, no volteando y ¿qué? ¿Qué, qué, qué?
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0: El pimpi, el mecaninaco, el Fabián, todos los del Siri, el Gonzalo en la mañana. Oh, ya, los de la farmacia 24-7, güey, ¿no? El doctor Eloy Baro, o sea, todo. ¡Saludante para todos ellos, hombre!
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0: El Javier de la panadería, güey.
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0: El compañero que anda por ahí a un lado del Javier, güey. ¡No, hombre! ¡Todos, todos! ¡Saludotes!
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0: Te digo, o sea, no, güey, no. A los del... El ST40 y... ¿qué? ST42, al ST96, al ST388, a toda la bola de ST, güey, también. ¿De qué línea son? Ya ni me acuerdo. Ya ni mandan mensaje, güey. Ya nomás puro escuchar, güey. Que luego no quieren que los agarre de bajada, pues. Los voy a agarrar de subir. ¡Oh, qué la... Ay, ay, ay, entre ellos el Pimpi de la Buenos Aires también,
1: mira. Claro.
0: Los de Hasbro, ¿no? Saludotes, muchas gracias. Bonito y maravilloso fin de semana, excelente viernes. Cuídense mucho y pórtense bien, dice por acá. Buenos días, Richard, saludos a los del Siri. Ayer pasé, güey, por allá, en el otro lado. Andaba ya con mi esposa y mi chamaca, y ya no andamos ahí pasando en el Siri, acá. Volteé y me acordé, güey, ¿no? Dije, estos vatos con razón tienen la estación de los bomberos enseguidita, por si algo llega a suceder, güey, por si se andan quemando, güey. Les echan, no, las agarran manguerazos. Dije, la comaña, claro, dije. Córrele, carnal, dije, que aquí te espantan. Aún no, porque luego, no, hombre, loco. Es cierto, hombre, se lo está en todos los del Siri, en todos los departamentos, ¿no, compadre?
1: Claro.
0: ¡Fierro Fly!
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0: ¡Qué machotes ellos, no!
2: Que te casabas, Juan.
0: Te digo, el de volada, mira, el ST42, aquí andaba bien pendiente en la radio. ¡Qué ole! Oh, no, si te digo, nomás puro escuchar, güey. Ya no quieren mandar saludos. Pero bueno, 7 de la mañana con 57. Gracias por sus mensajes. Gracias por divertirse con nosotros. Acá la cura. Quédese, todavía nos cuelga de tiempo, ¿no? Todavía nos cuelga y el tiempo también. Vámonos al corte, 7 con 57. Buenos días.
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0: de la mañana con un minuto. Muy buenos días, señoras y señores. Gracias por estar en sintonía. Vámonos a los Estados Unidos por Mariposa. Allá, mira, están 5 puertas abiertas en carro todavía. Vemos 2 por el recinto fiscal. Llega un poquito más atrás de la aduana, ¿no? Así que calculen el tiempo ahí. Por acá en el lado del periférico llega casi a la entrada del Montebello. El residencial que está un poquito más atrás de la tienda 4 letras del Oxxo. Así que también está larga la fila, ¿no? Caminando, 2 puertas disponibles para ti. Nada para cruzar. Allá abajo en la garita de Denis de Concini. 1, 2, 3. 3 puertas abiertas. La fila. Y en estos momentos se registra a la altura a un lado del Banco BBVA. Caminando, están 2 puertas abiertas. Siempre alrededor de 10 minutos. Y en la Sentry, 1 disponible en la Sentry. La fila llega hasta el Banco Banorte. Ahí, merengues, tengo el reporte, ¿ok? Ok, 8:02. 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

0: Con 7 minutos, señoras y señores, a través de La Mejor. Buenos días, 8:07. ¿Cómo están? ¿Ya desayunaron? ¿Ya tomaron cafecito? Qué rico, ¿eh? Qué bueno, provechito. Y qué perrón que estés en sintonía del Richard de La Mejor. Oye, pues ¿qué crees? Último día de julio, ya se están acabando las vacaciones. Y ya nos tenemos que preparar, ¿para qué, compadre? ¡Shaka, shashan! ¡Para el regreso a clases!
1: ¡Neta, me lo juras! ¡Ay, no puedo hacer eso, güey!
0: Ajá. Y te voy a pasar lista de algunos artículos esenciales que no pueden faltar en la mochila de chamaco. Digo, dependiendo obviamente del año, ¿verdad? Pero son cosas que podemos encontrar en las papelerías, son cosas que podemos encontrar en los supermercados que se especializan en este tipo de productos, ¿verdad? O que los meten por temporada. Así que ahí te van. Pare oreja, señor, señora. Y no sufra al momento de estarle contando cuáles son esos útiles escolares que cubren las necesidades diarias del estudiante y, ¿por qué no?, de la oficina.
2: ¡Ay, véale! ¡Apúntele bien!
0: Así que prepárense, porque en el puesto número uno, ¿qué nos falta en la mochila? Claro, las plumas. Sí, principalmente la pluma de cualquier color. O si quieres ahorrar, una pluma trae diferentes tintas, ¿no? ¿Te acuerdas? Sí, ¿se acuerdan? Todavía existen de esas, ¿no? Luego, al paso del tiempo, van a escribir con, no sé, que una tablet. ¿Eh? Con una tablet de ¿esto es cómo se llama? ¿Dinámica? Ajá. A gusto, ¿no? Un lápiz invisible y puras de esas. Así que eso es lo que no puede faltar. ¡Guau! Número 2. Obviamente los lápices, los colores de madera, los colores de cera, ¿no? Las crayolas, esos lapicitos de madera. Que es un dolor de cabeza porque yo me acuerdo, ¿no?, que nunca traía un lápiz completo. Siempre los perdía y al rato andaba pidiendo de ahí. ¿Por qué creen que terminé de locutor? ¡Oh, qué le! Número 3. Obviamente, por los cuadernos, ¿no? Las libretas de raya, de cuadro, de dibujo, de doble raya. Ay, no más, ¿eh? Vele sacando cuentas cuánto es lo que vas a ir gastando, ¿sí?, para este regreso a clase. A lo mejor ya lo tienes, a lo mejor ya te lo regalaron, a lo mejor y te preparaste, no lo sé. A lo mejor y dices tú, ay, el Richard ya nos está martirizando, o sea, ay, el Richard, ¿no? Pero sí, es la neta, es lo esencial. Pluma, lápices, cuadernos, ahí te van. El siguiente puesto. Obviamente la mochila, sí, pues ¿en dónde se va a llevar todo eso que te estoy diciendo el chamaco? ¿Verdad? No, hombre, la mochila, que es la más cara, yo creo, ¿no? La más cara, porque todavía la quieren de cierto personaje, la quieren de tal forma, figura o comodidad, digo. Entre, bueno, no sé. entre más cómodo, más caro. No sé cómo aplican el tema de las mochilas, pero sí tienes que guardar dinero. Ajá. Y luego el siguiente punto. Las tijeras, los pegamentos, ya dependiendo, como te digo, del grado en el que vaya, pues el juego geométrico, la calculadora científica, que ese también cuesta una feria. Sí. Y no te piden los maestros. Ahí sí regresan, en la secundaria regresan al kinder, porque no tienes que traer tal marca de calculadora científica, porque no saca las cuentas, ¿no? Y dije yo, me voy a llevar una barata de $2 en mis tiempos, ¿no? En mis tiempos. Y resultó que dijo, tuvo razón el maestro, de que ahí en la calculadora esa científica china, 2 + 2 era igual a 3. Dije yo, ¿qué? Y todo el mundo acá con el, no, es que es 4, el pi, la base cuadrada, y que sabe qué. Entonces con su calculadora científica bien perrona, la Casio, me acuerdo. En aquellos tiempos, ¿no? Pero bueno, algo de lo que esencial, que no puede faltar en dentro de los útiles escolares que ya, ya están a la vuelta de la esquina, a pesar de que digan, ah, falta un mes, porque literal sí, el 31 de agosto van a entrar algunos a clases, pero los que van un poquito más avanzados que al curso propedéutico, que al conocimiento de la escuela, que te vayas preparando para esto, que para el otro, muchos en el otro lado ya van a entrar este próximo miércoles, ¿no? También de la semana entrante, entonces, y solo entonces, pues ahí está. ¿Y tú? ¿Ya estás preparado, preparada para los útiles escolares? ¿No? Bueno, ¿sí? ¡Qué bueno! Porque la neta está bien cañón. Pero ahí está. Oye, vámonos con música. 8 de la mañana ya con 13 minutos. Un estreno, algo que vamos a estar sonando por acá a través de la mejor 96.7. Y tú ya lo puedes solicitar en los números en cabina o bien en nuestras redes sociales. Es grupo local, talento local, los chicos de Alto Decibel. Y esto nuevecito que el día de hoy se estrena, el día de hoy sale en radio y el día de hoy también en sus plataformas en redes sociales, no plataformas digitales, para que vayas y lo cheques. Se llama Casi Algo, es Alto Decibel a través de la mejor. Aquí nomás.

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2: De la mañana, ya con 35 minutos, señoras y señores, a través de la mejor. Buenos días. Fíjate que acá en el Mariposa están dos puertas abiertas en el lado del recinto fiscal. Llega la fila a espaldas del Fobiste 2. Acá por el periférico vemos una, dos, tres disponibles. ¿Y qué crees? La fila se extiende, pero que sí, bárbara, ¿eh? Llega más atrás del Montebello. Me atrevo a decir que llega a la altura de la bajadita hacia el. Hacia el Boulevard del Ensueño. Ajá, ahí merengues. En cuanto a la peatonal, en Mariposa, dos puertas abiertas. Como siempre, no hay nada de fila. Allá abajo en Denis de Concini, en carro, están tres disponibles. Llega a la altura del Banco Santander. Casi unos cinco carros y ya le anda pegando a la gasolinera, ¿eh? Aguas. Acá por el lado peatonal, dos puertas abiertas. Tiempo alrededor de 30 minutos. Y en la Sentry, una disponible. La fila llega a espaldas del Museo de Arte de Nogales. Vámonos al corte comercial y regresamos con más información a través de la mejor, aquí nomás.
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1: Ay, no, macha, Jan, qué bárbaro. 8 de la mañana ya con 47 minutos a través de la mejor. Buenos días, 8 con 47. Oigan, fíjense que hoy se va a dar a conocer al ganador o ganadora de la Smart TV, que la mejor FM tiene para ti, la negra de 50, Padre Santo, ¿no? Agradeciéndole a todos y cada uno de los que se registraron, de los que siguieron la dinámica así tan fácil, tan sencilla como lo era, pues obviamente, ¿no? Estar ahí en la ¿cómo se llama? En la jugada, en la dinámica y todo lo demás. Así que, pues, muchas felicidades. Perdón. Pues sí, muchas felicidades por registrarse. Muchas gracias. Y así también te vamos a decir en la tarde, muchas felicidades. Porque te acabas de llevar la negra de 50. Entonces, y solo entonces, el día de hoy, en el turno de la prima, se va a dar a conocer al ganador o ganadora a través de una transmisión en nuestro Facebook, La Mejor FM Nogales, para hacer la entrega oficial más tardecito, bueno, coordinarlo, ¿no? Dependiendo del ganador, si puede o no puede, para tomar la foto y todo lo demás. ¡Arre! ¡Arre con la que barre! Fierro Fly, pues ya estás. Entonces, estése bien pendientes, ¿ok? Bien pendientes. 8 de la mañana con 49, vamos con música. Regresamos a través de La Mejor, aquí nomás.

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1: Amigos, 9 de la mañana ya con un minuto a través de la mejor. Vámonos a los Estados Unidos por Mariposa. Allá, mira, te están esperando nada más y nada menos que 5 puertas abiertas, 2 por el recinto fiscal, tiempo aproximadamente de 1 hora 20 minutos. La fila llega más atrás del Fobiste 2. Acá por el lado del periférico están 1, 2, 3 disponibles, sí, 3 puertas abiertas vemos en estos momentos. ¿Y qué crees? ¿Qué crees? La fila se extiende un poquito más atrás de la entrada al Montebello, ¿no? Así que también está largo el asunto. Caminando, 2 puertas disponibles para ti. No hay nada para cruzar. Ahí abajo en la garita 3 de Concini, 3 disponibles en carro. Fíjate que llega a la altura de la comandancia policía. Ahí merengues. Ahí está. Caminando, 2 puertas abiertas. No se alcanza a ver mucha fila. Si acaso unos 15 minutos de volada, ¿no? En lo que te revisan y Fierro Fly. Y acá por el lado de la Sentry vemos una puerta abierta y llega a la altura de las banderas. 9 de la mañana con 2, estás escuchando La Mejor 96.7, aquí nomás.
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0: señoras y señores, a través de La Mejor. ¿Qué? ¿A qué horas fue eso? ¿A qué horas me escucharon? Oye, no, es que mira, no sé qué pasó. A lo mejor los chakras, los espíritus chocarreros, algo por ahí. Es que sí que escucharon en la noche, güey. Entonces, no sé. Ah, no, ya, debe haber sido el respaldo, Simón. Algo ha de haber, una actualización o algo así. Ah, no sé, pero lo importante es que no nos quedamos sin música, ¿verdad, compadre? Sí.
1: ¿Claro?
0: Claro que sí. 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Oye, y obviamente, patrocinador oficial de la chupadita de La Mejor, para que cuando escuches que La Regaladora anda en las calles de Nogales, que hoy vamos a tener tres puntos, a la 1, a las 3 y a las 5 de la tarde, para que tú, que me estás escuchando, te dejes ir, ¿no? A cualquiera de los puntos que vamos a estar mencionando a través de nuestras actividades en calle, estos controles remotos, que no te lo puedes perder. ¡Ok! ¡Ok! ¡Fierrufly! Oye, y también en nuestro Facebook, La Mejor FM Nogales, allá te voy a poner una pregunta, ¿sí? La pregunta el día de hoy, en esta inventada sección que acabamos de amenizar, en donde 100 radioescuchas dijeron, pácatelas, ¿no? Así no me... ¿Qué pasó, compadre? Anda todo sucio. Viene grabando el nuevo blog que el viejo va a andar subiendo y todo lo demás. Síganlo en sus redes sociales. ¿Cómo? Ahí está, el compa Adolfo, que ya llegó a la radio. Yo te digo, pura tragedia.
2: Que andaba echando mecánica, ¿no? Buenos días.
0: ¿Cómo anda el hombre?
2: Acá andamos al millón y medio.
0: ¿Por qué al 100?
2: Cualquiera, viejo, ya se la sabe.
0: ¡Eso! ¡Tracas, hijo del otro!
2: Duela que le duela.
0: Pese a quien le pese.
2: Cale que le cale.
0: ¿Y?
2: Me la sigue.
0: ¡Ahí déjala, ¡Gancho al hígado la mitad! Vamos a... El bien... ¿Qué pasó, compadre? ¿En dónde le pusieron esa cadena? ¿En dónde lo quieren amarrar o qué?
2: ¿Esta? Hey. A la acaba de regalar mi señor padre.
0: Nota que es el hijo favorito.
2: No, ¿qué puede?
0: Oye, trae la cruz del papa esa, güey.
2: Es la de Rápido y Furioso.
0: Dominic Adolfo. Ay, güey. Con razón la regaladora andaba...
2: No, ¿qué pasa? Con precaución, pero andamos chambeando, pues.
0: Uy, el vato, tirón.
2: Vamos a desayunar, ¿ya?
0: ¿Qué va a desayunar el viejo?
2: Pozolazo, lo mandaron ahora.
0: Ya, es que ya, mira, ya huele septiembre, como.
2: No, ahí casi hicieron el día de ayer. Ajá. Anoche llegué, me cené un platito ahí leve, pues. Dije, leve ya es tarde, puerco con puerco no se lleva. Un baño y a dormir.
0: Y sí, una camina, no, hombre, loco. Yo seno pesado, tengo que dar como 10 vueltas a la cuadra.
2: Casi, pobre delicado.
0: Ya le da, ándale, pobre delicado, ¿no? Ya.
2: No, yo no, la neta. La neta, no, lo malo probé y me pegué un baño. Ajá. Y a dormir, la neta, a dormir.
0: A gusto.
2: Ahorita me levanté, ¿qué? ¿Vas a desayunar? No, dije, me volví a quedar a dormir.
0: Te digo,
2: ¿no? No, ya me había venido.
0: Ajá.
2: No, no me la llevo. Venga. Ya había agarrado camino, pues.
0: Ok, y mejor.
2: Mi papá, mi hijo, se acabó el gas, dijo mi papá.
0: Sí.
2: Ahorita le mando el gasero, le dije.
0: Pues si el viejo se no pozole, pues ni modo. No,
2: pues ya fui al gas y en eso me llega tu mensaje. ¿Qué quiere el Richard? Sí. ¿Qué quiere tan temprano? Si están adentro, pues dije yo. Ya miré que me pusiste el aparato.
0: Se fijan cómo es. No me acordé el nombre, güey.
2: Del convertidor.
0: Del convertidor, güey. Sí, no me acordé el nombre. Por eso te dije la parada, la cochinera encochinada esa, güey. Por no decirle más feo, ¿no?
2: Lo bueno que no lo vendí.
0: Bueno, güey, calmado, güey. Mira nomás, acá nos están presumiendo que puro sándwich, dice. Puro sándwich y de pollo, compadre, para andar a dieta. Guacha, ahí está el sándwich de pollo.
2: Jamás probado eso.
0: Los frijoles no saben qué es, ¿no?
2: No me gusta.
0: Pero qué bueno.
2: Una tortilla de harina y un quesito fresco.
0: Hombre,
2: no. Y una salsita tatema. ¿Qué anda diciendo?
0: Algo bello, ¿no? Algo exótico. Tenemos llamada, vamos a ver qué show.
2: Bueno. A lo mejor buenos días.
1: Buenos días, jovencitos.
0: Dígame. Hola, ¿qué onda, Gwendolyn?
1: Nada, ya tomaron café.
0: Eso, camina el viejón. Dice que le va a hacer mal ahí, reacciona, café con pozole.
2: Sí, pero no va a hacer daño.
1: Eso sí, verdad, no, que tengan bonito fin de semana. Dios me los bendiga, me da gusto estarlos escuchando.
0: Es todo, Gwendolyn.
2: Gracias,
0: igualmente.
2: ¡Ánimo!
1: Gracias, igual, bye, bye.
0: Ay, ahí está la Gwendolyn, qué ole, que no solamente se llama para participar en las promociones, sino también, mira, llama para saber cómo están sus locutores favoritos de la mejor.
2: Tenía mucho que no sabía de ello.
0: ¿De veras?
2: Sí, tenía rato que no lo escuchaba. No, ni, sí. Ni el saludo, ni nada, a lo mejor porque es más temprano, ¿no?
0: Sí, es bien temprano ya, 15 para las 4 de la mañana ya.
2: Se olvida.
0: ¿Qué onda, pobres? Richard? Y, ah, caray. Se olvida los pobres, dice. Te invito a las 6.
2: De la tarde, aquí va a estar.
0: El viejo, no, ay, qué bárbaro. ¿Qué dice por acá?
3: Buenos días, compa Richard. Un saludo a todos ahí. Oye, el compa Adolfo, se le pegó una cobija, no se ha reportado. No lo he escuchado.
0: Ahí está, mira.
3: Ahí quería saber a ver si me puedes apuntar ahí para ver si me puedo sacar la negra.
0: No.
3: De la 96.7.
2: FM.
3: Gracias.
0: Llévatelo, Adolfo.
2: No tartamudea.
4: Ay, ve, Ale. Apúntele bien.
0: Qué bárbaro.
2: Ahí con la negra y de ahí para adelante. Cuando no. ¿Qué andaba, viejo? No, qué cobija. Yo levanté las cobijas.
0: ¿A poco sí? Eres diferente. ¿Sabes por qué, güey? El cabello tiene mucho que ver, compadre.
2: ¿Por qué?
0: La neta.
2: O sea, que si no tienes, te levantas más temprano.
0: No, güey. Sí, puede ser, ¿no? Qué loco, güey. Yo no te estoy ofendiendo de esa manera, güey. No, cuando yo traigo el cabello largo, entre comillas, ¿no? Lo largo que me llega a crecer, verás cómo me da flojera, loco. Y siento la cabeza así como que llena de sueño y todo. Ya cuando traigo el cortecito bien clean, la barbita y todo lo demás, los pelos sin pelos en la... ¿cómo se llama? En la nariz y todo ese rollo. Saludos al barbero. Ya, pues como que más motivado, más fresco, más fresh, ¿no?
2: Qué curado, porque será, bueno, eso que dices tú, ¿no? Pero, por ejemplo, cuando te cortas el pelo y dicen, ¿qué? Ya te quitaron las fuerzas. Te vas a quedar sin fuerza, te cortas el pelo, ya es que dicen, ¿no?
0: Ajá.
2: Que si te cortas el pelo y te da sueño y te da más flojerita. Cuando recién te lo cortan, ¿no?
0: No lo había escuchado eso.
2: Y también dicen que cuando tienes gripa y todo eso, que andas con gripa, cuerpo cortado,
0: ajá,
2: que no te debes de cortar el pelo.
0: ¿Neta?
2: Sí, por lo mismo, porque te da más para abajo, pues.
0: Vamos
2: En eso lo he escuchado desde... De los viejos.
0: Lo único que escucho yo cuando tengo el pelo largo es, los barberos también comen,
2: Sí, yo también. No, como que ya te falta un cortecito, ¿no?
0: Ya parece vagabundo, ¿no?
2: Sí, yo también me lo sé. ¿Cuándo te corta el pelo, luego te dicen?
0: Llego a la casa, los perros me ladran, que no me conocen.
2: Yo desde la semana pasada traía el pelo largo y me dice, fíjate, está yo de aquel lado de la calle, compadre.
0: Ajá.
2: Y me manda mensaje un barbero. Debería llegar a cortarte el pelo una vez, ¿no? Y yo, ¿qué te estás queriendo decir?
0: Córtamelo, pues, en la quincena te lo pago.
2: Pura de sí, ya le dije, no, para la otra semana, le dije. Luego, bueno.
0: Todavía, ¿no? Te puso los moños.
2: Sí, ayer sí.
0: ¿Y qué te dijo?
2: Hasta la jugaste el otro día, ¿no?
0: ¡Ah, nena!
2: No, es que no sé cuando tú quieras, le dije.
0: Va a ser cuando la cartera quiera.
2: Sí, pues cuando se pueda. A ver, ¿para qué me canso? Le dije, ahí de perdida una pasada la máquina.
0: Exactamente, ¿qué le cuesta, no? Una pasadita ahí.
2: Se la juegan.
0: No está un barbero aquí que diga que sea muy compa a lo mejor.
2: No va.
0: Mira, dije un barbero de volada, Gala Diane. Ese es el Richard. Caray, dije yo, ¿a poco eres barbera?
2: del marido.
0: Pero bueno, ahí está, ¿no? Oye, mira, así lo trae, dice. ¡Ah! No, hombre, este show lo parece luchador, güey. Guáchalo que mandaron. Va que sí, parece en el Gran Cali acá.
2: Hay que prestarle, compadre, para que lo corte.
0: Sí, va.
2: A ese manda, yo creo.
0: Se está preparando para la siguiente cuaresma, güey.
2: Sí, va a caminar para con San Francisco, güey.
0: Va a representar a no bien con la que van. ¿Tú ocupas, qué dice? Un pressure wash, mijo.
2: ¿Qué es eso? No inglés. En España, pues.
0: ¿Un lavado a presión? ¿O qué? Ah, caray. ¿De qué o qué?
2: Eso. Se estamos hablando de corte de pelo,
0: sí,
2: ¿no?
0: Sí, güey.
2: No de bañarse. ¿Qué,
0: en qué, la no, pelonera, no, dice. Ah, caray. Ah, pachito. Oh, ya se fue.
2: Bloquéalo,
0: Lo bloqueado, güey. No, y luego, ¿quién le va a mandar mensajes a la ya sabes quién?
2: No, pues no le hace. Ni atención le pone.
0: De esta manera lo borra, ¿no? Sí, tiene mucha razón. Lo voy a bloquear aquí. ¡Vámonos al corte! 9 de la mañana con 20 minutos a través de la mejor.
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0: 9 de la mañana ya con 33 minutos, señoras y señores, a través de... ¿De dónde, compadre? De la mejor, claro que sí. Oye, dice por acá. No sé si lo puedo leer. ¿Lo leo o qué? ¿Tú qué dices? Lo leemos, fierro. Dice, hello. Así, güey, tal cual. Y yo, ah, caray, dije, una gringa. No, más mexicana que tú y yo, compadre. Pero bueno, ¿cómo estás? Dice, te estamos escuchando y tengo un dilema. Mi compañera quiere que le pongas mil heridas de los cuisillos. Esa mera, mil heridas, y que... Y me dice que si no la pones, que la va a cantar ella. Que la salvemos. ¡Sálvanos! Que la cante. Que la cante. Que la cante. Que nos mande un audio y todo lo demás. Es más, que se grabe.
1: Le ponemos el de turu, turu, turu, la trompeta esa.
0: La del chacal, sí, la trompeta, sí, cómo no. Y la tenemos esa, compadre, yo creo que sí. Trompeta, a ver, vamos a poner trompeta. ¡Ey, sí está, güey! Sí está, güey, güey, güey. Así la vamos a poner. ¡Échalo! Y las amigas, güey, agarrándola, ¿no? Del brazo acá y sacándola del local, güey. ¡Órale, órale, para allá, para la calle, güey! ¡Ah, no! Con cosas, imagínate. Pero bueno, es algo que pasa.
1: No la tenemos, compadre, esa canción.
0: En el barrio fino. No la tenemos, güey. ¿Cómo que no? Ahorita la buscamos para que aúlle. Ay, que no cante, que aúlle.
1: Chifla la mejor. Chifla la mejor.
0: Tarareala. Pues fiero, vámonos entonces con eso, ¿qué?
1: Vámonos.
0: Órale, pues, ¿fiero? Perfecto. 9 de la mañana con 35, los cuisillos. Mil heridas, lo escuchas a la mejor.
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1: ¿Quién le habrá hecho tanto daño, compadre? No, 1,000 heridas, o sea, no una, ni dos, ni tres. 1,000, compadre. El viejo con una. Es más, ni se le hicieron. Y se andaba muriendo. Imagínate, 1,000. Híjole, vámonos mejor a los Estados Unidos, no vamos a hablar de cosas tristes. Porque en la garita mariposa están 5 puertas abiertas, 2 por el recinto fiscal, tiempo aproximadamente 1 hora 20 minutos. En el periférico, 3 disponibles en carro. ¿Y qué crees? Llega cualquier cosa poquito más atrás de la tienda 4 letras, que está ahí cerca del Pima 2. Acá por el lado del periférico, en la misma mariposa, pero caminando. 2 disponibles, nada para cruzar. Ahora sí, ahí abajo en la garita de Concini, en carro están 3 puertas. La fila se extiende hasta poco más atrás de la comandancia de policía. Caminando vemos 2 disponibles, tiempo alrededor de 20 minutos. Y en la Sentry, Anoneta la Sentry, una puerta abierta y la fila llega justo del lado de la gasolinera de la Vázquez. ¡Ay, merengues! 9 de la mañana con 40, vámonos al corte y regresamos a través de la mejor. 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

0: 9:50. Búscalo, compadre. Búscalo, búscalo, para que veas lo que te estoy diciendo, ¿no? Es que la gente trabancada, o sea...
1: Chocar con esto, compadre.
0: Sí, no, qué bárbaro, ¿no? Imagínate cuánto te iba a salir un billetón, ¿no? Arreglarlo. Tienes que invertir macizo, compadre. En los choques. La neta, ¿no? Entonces, no lo hagan, compadre. No lo hagan, la neta. ¿Qué te iba a decir? Pues fierro, ¿no? Oye, no, ya nos vamos a despedir. No sin antes agradecerle bastante el favor de su atención. Ya está aquí la prima. Más tardecito nos van a escuchar a través de muchos controles remotos que vamos a tener en la mejor 96.7. Y además, recordarle que vamos a entrar en las calles de Nogales, pues obviamente, ¿no? Con la chupadita de la mejor. Así que fierro fly. Y pendientes, porque hoy la prima se va a encargar de hacer el sorteo de la televisión de la negra de 50. Y la vamos a entregar el día de mañana, mañana sábado, a las 10 de la mañana aquí en la radio. Así nomás.
1: Así nomás. La negra va a entregar.
0: La negra, vamos a entregar la negra después de que salga yo del turno. ¡Oh!
1: ¡Último día!
0: Así que ustedes se pueden registrar. Tienen hasta las 12 de mediodía para que lo hagan y fierro fly, ¿no? Porque si no, pues ¿cómo?
1: No, pues lo dicen. No, no, o sea, ¿qué? Pues no te notaste. ¿Qué quieren, güey? ¿Qué quieren?
0: Y pues bueno, ahí está, fierro fly. Oye, hoy la Yos no viene, viene la programación. Ay, ni hoy ni mañana. Lele Pancha ahora.
1: Lele Pancha.
0: A la Yos. No, Lele Pancha.
1: Entonces... Van a hacer un lavado de estómago.
0: A presión, ¿no?
1: Es lo que iba a decir algo, pero.
0: No, ya, ya, así también déjalo, güey. Sí, sí. Yo también me la imaginé. Entonces, así, así déjalo, fierro fly. Y pues bueno, regresa ella el día lunes.
1: Nosotros... Sí, ya, te ¿qué? Está escuchando, compadre.
0: ¡Neta!
1: Los estoy escuchando, dice.
0: ¡Lele Pancha!
1: Ay, la dice, los estoy escuchando, sí me siento muy mal, me duele la pancha. ¡Lele Pancha!
0: ¿La pancha?
1: ¡Lele Pancha!
0: Ay, ay, ay, no, no, hombre, te digo.
1: Ay, ay.
0: Vete a trabajar mejor, hombre.
1: Oscura, oscura, oscura, compañera. Es bromi.
0: No, hombre, ¿qué irá? ¿Cómo irá en el carro, no, güey?
1: No, pues no sé.
0: ¿Con quién irá? Sí, en roja, decía, por si sí, es blanca, blanca, blanca, imagínate.
1: No es, pues no. No.
0: Ah, qué barbaridad, ¿no? Pero bueno, ya nos vamos, hombre, ya nos vamos.
1: Vámonos, que aquí espanto.
0: ¡Vámonos! Como nosotros decimos siempre, más vale paso que dure y no trote que canse, fierro. Porque escuchaste al compa Adolfo.
1: Ánimo, plebe, excelente de viernes. Cuídese mucho, pórtese bien. Ya se lo sabe que andamos a la orden. ¡Ánimo!
0: Viernes, compadre, sí, sí.
1: Viernes, hombre. Pero no me emociona porque mañana hay que chambear.
2: ¡Ya es raza, viernes! No, ya es viernes, raza. ¡Ánimo!
1: No, viernes, viernes. Anda como los del video.
0: Y sí, no, pobrecito, sí. ¿Sabes? Servidor Ricardo Hernández, el Richard de la mejor.
1: Aquí nomás.

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0: Hasta aquí llegamos, no más por hoy.

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10 Hora Espejo, pidan un deseo. ¿Cómo están? ¿Cómo les va? Buenos días, Nogales, Sonora, México. Amigos, arrancando este turno en vivo de lunes. De viernes. Es que siento como que es el inicio de algo. ¿Se acuerdan que les dije que ayer, por ser día 30, se cerraba como el ciclo de todo y luego era luna llena y era momento de decretar y de pedir y de esto, del otro? Pues bueno, hoy haz de cuenta que es un nuevo comienzo. Para mí ya es agosto, haz de cuenta. Entonces, pues ni modo. Es viernes 31 de julio. Hoy cerramos el mes y lo vamos a hacer de una manera excelente, ¿ok? Vamos a tener un programazo con mucho mitote, con mucho chisme, con mucho de todo. Y si tú que me estás escuchando andas ahorita con el pendiente de la preocupación de que, pues no sé, ¿verdad? ¿Quieres alguna canción? ¿A mandar un saludo? ¿Traes algún, alguna denuncia ciudadana? ¡Este es tu espacio, mijito! ¡Con confianza! Hazla al 631-179-5667. O bien, si cumples años, o alguien cumple años, o te llamas Elena. El día de hoy es día de Santa Elena, 31 de julio. Y pues vamos a felicitar a todas las Elenas. Mándame también mensajito al WhatsApp o márcame al 631-31-21-96-7 para felicitar a tu cumpleañero o tu Elena que está de manteles largos el día de hoy. Arrancamos entonces este turno en vivo de aquí hasta las 2 de la tarde. Tú no le cambies, súbele machín. Viene esto de Conjunto Nueva Ilusión. Se llama 16 toneladas. Súbele y somos la mejor.

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0: ¡Hoy no más, chamacones! Oigan, pues resulta que una nota que anda viral en redes sociales, pues habla de Karol G, plebes, de una presentación que tuvo en Toronto, y pues la cantante, ya ven que los niños siempre dicen la verdad, ¿no? Pues esta pequeña se volvió viral en redes sociales tras asistir al concierto de Karol G en Toronto. Y la cantante colombiana pues le preguntó cuál era su canción favorita. Obviamente pues refiriéndose a de su música, o sea, ¿cuál es tu canción favorita mía, no? Algo así. Y pues la niña con toda inocencia le dice que una canción de Shakira. Que Dai Dai de Shakira. Escúchenlo ustedes mismos.
1: ¿Cuál es tu canción favorita?
2: Dai Dai.
1: ¡Ay, lleva Dai Dai! ¡Vamos a cantarla! ¡Ella se la sabe! Ella acabó de decir que su canción favorita es Dai Dai de Shakira. ¿A quieres cantar? ¿Ya lo sabes? Una, dos y tres.
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1: Ay, ay, eso.
2: Dai Dai, Nico. Ay, ay, eso.
1: ¡Y arriba para ella!
0: O sea, imagínense, pues la verdad es que lejos de ser un momento bochornoso, se robó la noche, o sea, se convirtió en una anécdota inolvidable, yo creo que para ambas, ¿no? O sea, imagínate, o sea, vas al concierto de Karol G, tienes 8 años, te suben al escenario y ya te dicen, oye, ¿qué onda? Pues, o sea, quiero cantar contigo. Y a la Karol, ah, sí, claro. Yo creo que a lo mejor la vio como que parecidona a la Shakira y la niña pensaba que estaba en un concierto de Shakira. No sé, plebes. Quizá la mamá no tenía quien le cuidara a la niña y se la tuvo que ir al concierto. O sea, pueden ser demasiadas cosas, pero de que pues la niña le dijo, sí, tengo una canción favorita, ¿cómo se llama? Dai Dai, le dice. O sea, nunca le dijo de Shakira o yo sé que tú no eres Shakira, pero me gusta. No, no, no. Ella a lo mejor en su mente, Karol G era Shakira, ¿me explico? Y pues Karol G lo tomó súper bien. Pues ahí la tienen cantando Dai Dai de Shakira en su concierto en Toronto. Nos vamos a ir con más aquí nomás.

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14: Vámonos con el tiempo, esperen las garitas, amigos, ¿qué creen? Resulta y resalta que son ya las 10:42 y el tiempo para cruzar para los Estados Unidos por la garita general en carro en mariposa es de 50 minutos, 5 puertas abiertas, 0 minutos peatonal, 2 puertas abiertas. En la de Concini hay 20 minutos en carro. 3 puertas abiertas, 0 minutos peatonal, 1 puerta abierta y la Sentry está totalmente libre. Nos vamos a ir con más, tú no le cambies. Viene esto de los dos de Tamaulipas, se llama Ayúdame, súbele y somos la mejor.

Hoy nomás, amigos, 7 de la mañana ya con 49 minutos. Saludotes para el Pablito que anda por acá en pues no en Nogales, pero cerca, ¿no? De aquel lado te cuenta, pero en Arizona, en Nogales, Arizona. Vino por acá a traer al sobrino. Y pues aquí anda el muchachón guapo, hermoso, pechocho. ¿Cómo lo quiero yo al Pablito, plebes? Aquí ando hablando con él, fíjense. Oigan, ¿y qué me acaba de decir el Richard Priva? Que tienes más de 100 ganadores, digo, 100 participantes para la pantalla. Tienes que sacar al ganador hoy. Y ahorita yo ya me voy. ¿Y yo qué? ¿Cómo? ¿Cómo? Pues bueno, ni modo, plebes. Voy a tener que sacar al ganador o ganadora de la negra de 50 pulgadas. Se va a entregar mañana por acá en Cabina de la Mejor. Y pues ahorita a las 12 aproximadamente, 12 y media, no sé, o sea, como a la 1 se cuenta. Antes de que yo me vaya, vamos a estar sacando, haciendo el Facebook Live, porque ahí es donde vamos a tener nuestra dinámica para mostrar al ganador o ganadora de la negra de 50 pulgadas. La verdad, plebes, es que la gente respondió demasiado bien a esta promoción. Muchísimas gracias. Y pues próximamente, ya se la saben, se va a poner bueno el cotorreo, porque vamos a tener, pues ahora sí que mucho movimiento, porque esta negra de 50 pulgadas, plebes, no es para cualquiera, ¿eh? Así que pendientes. Bueno, ¿y qué más les iba yo a platicar? Ah, sí, les iba yo a platicar que nos vamos a ir con más de la buena música y me pidieron algo de Joan Sebastián, esto que se llama Vestido de Besos. Un vestido de besos. Pero me dicen, prima, pero con Joan Sebastián, porque te he escuchado que la pones con la boquela, pues con nada quedó uno bien. Súbele y somos la mejor.

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una hora por Mariposa, 5 puertas abiertas. También en la Nogales de Concini tiene una hora de espera, pero tiene 3 puertas abiertas. De ahí en fuera, lo demás, plebes, está totalmente libre, como quisiera estar el Chapo Guzmán. Vámonos con más, aquí nomás.

gente. Oigan, son ya las 11 de la mañana. 11 de la mañana con 9 minutos. ¿Y qué creen? Me acaba de llegar la ayuda, el apoyo, la aportación de el Pablito, amigos, para los niños que necesitan su mochilita, sus útiles escolares. De verdad que qué bendecida soy por tener conocidos de esta magnitud, de con este corazón. Muchísimas gracias para el Pablito, para la Roxana hermosa, tinguilingüili. Saludotes para la Roxana Plebes, que la neta me vino a traer esto. Y pues porque es la traidora, dice el Pablito. O sea, pero no porque haya traicionado, sino porque es la que ya trae esto, ya trae el otro, hagan de cuenta. Bueno, pues miren, en lo que yo les subo una historia por acá en redes sociales, les voy a dejar con esto que se llama "Se las voy a dar a otro", de Jenny Rivera. Y se la voy a poner a la Roxana para que ahorita que va manejando se vaya bien Agustín Lara, la morra. Entonces, pues gracias, gracias Roxana, gracias Pablito, los quiero muchísimo. Y vamos a escuchar a la jefa de jefas, la diva de la banda, Jenny Rivera. Súbele y somos la mejor. Ahí está.

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0: mañana con 29 minutos, 11 con 29, dice el Charlie Charlie. Feliz viernes, muñeca. Espero que tengas un lindo día, una linda tarde, pero seguro como siempre oyendo la mejor. Love you, hermosa muñeca. ¿A ti no te mandan de estos mensajes, Adolfo?
1: Muñeco chiquito.
0: Muñeco chiquito precioso le acaban de poner, dice. Dice por acá, quiero participar por la negra y un saludo para el tigre de Enviro, porfa, dice, gracias, gracias. Aquí estamos a anotar. ¿Qué pasó? El cargador, ok. Dice el Cristian Zazueta, no hombre, Cristian Zazueta, yo pensé que ya te habían pozoleado y menudeado, mijito. Buenos días, saludos, ya volví, dice, ya llegué de donde andaban. Hola, buenas tardes. ¿Me puedes anotar para la rifa de la pantalla, por favor? Mi nombre es Ernestina. Ernestina, ya te anoté, reina. Ayer te anotaste como 10 veces, reina. Dice por acá, ¿me podría apuntar para la negra? ¿Ya estás anotado tú también o no? A ver. Ah, no, me tienes que mandar la captura de pantalla que nos está siguiendo en redes. Acuérdense, eso es muy importante. La Lucelena me manda un beso. Gracias a la Lucelena. Dice por acá, hola, hermosa. Reportándome, preciosa, te extrañé, mi reina, bonito día, dice el Alexis. Alexis, ¿cómo estás, mi corazón hermoso? ¿Cómo te va? ¿Cómo los quiero yo cuando me mandan mensajío? Oigan, nos vamos a ir con más de la buena música y viene esto de los hermanos Vega Jr. y La Brisa y se llama Será y Será el Amor. Súbele y somos la mejor.

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7: Con el tiempo, esperen las garitas, amigos. Fíjense que la garita mariposa en este momento tiene 75 minutos en carro, 5 puertas abiertas, 0 minutos peatonal, 2 puertas abiertas. En la de Concini, 20 minutos de espera, 3 puertas abiertas, 0 minutos peatonal, 1 puerta abierta y la gente está totalmente libre. Vámonos con más y en esto que se llama Nomás los recuerdos son los que quedan, ¿no? Los invasores de Nuevo León, súbele y somos la mejor.

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8: Amigos, antes de continuar, te quiero recordar que ahorita vamos a sacar al ganador de la negra de 50 pulgadas. Ya tengo todo listo por acá y la lista, por supuesto, donde tengo el todos los participantes, amigos. Oigan, vámonos con el tiempo de espera en las garitas. Fíjense que en la mariposa hay 75 minutos de espera, 5 puertas abiertas, 0 minutos peatonal. En la de Concini nos espera aproximadamente una hora y media también en carro con 3 puertas abiertas. La Sentry me comenta, mi amigo, a ver, ¿dónde está? Se me perdió tu mensaje, amigo. A ver, ¿dónde está el mensaje de mi amigo David de los Reyes? ¿Dónde me comenta que la Sentry está full? ¿Cómo así? Dice, porque ahorita yo dije que no había fila, pero aquí me marca a mí que no hay fila, pero ya me mandó un video y yo le creo. Es el único hombre que yo le voy a creer ahorita, el David de los Reyes, donde me está mandando videito de que la Sentry está, cállate la boca, chamacos, ¿eh? Entonces hay mucha fila también en la Sentry y la garita peatonal, me marcan 20 minutos con una puerta abierta. Tú no le cambies, súbele y somos la mejor.

¡Ay! Se llama casi algo, chavacos. Oigan, pues vamos a escuchar esto de los ejemplares. Se llama La Más Chula. Son los ejemplares del rancho con Lenin Ramírez. Aquí nomás.

dice Elio Vega, próximamente en Nogales, pendientes con ese dato que les acabo de dar. Regreso con información, no le cambies, súbele y somos la mejor.

a mirar. Oigan, pues resulta y resalta y requete salta que les voy a platicar acerca de una mujer que tiene 22 hijos con apenas 27 años de edad. Dirás tú, ¿pero cómo? Pues sí, una familia fuera de lo común que sigue sorprendiendo al mundo. Esta señorita con solo, bueno, señora con 27 años de edad, de nombre Cristina Ozturk, que se ha convertido en una figura muy comentada después de revelar que forma parte de una familia de 22 hijos y que junto a su esposo tiene un objetivo aún más ambicioso. Ella quiere alcanzar la cifra de 100 hijos. Su historia pues ha generado una gran conversación en redes sociales, donde muchas personas pues se preguntan cómo es posible manejar un proyecto familiar pues de semejante magnitud. Imagínate, o sea, unas vacaciones. No, hombre, pues tienes que rentar un hotel completo, me explico. Entonces, como les digo, para hacer realidad este sueño, la pareja ha recurrido a la gestación subrogada y cuenta con la ayuda de un equipo de cuidadores, de colaboradores con las tareas diarias, ¿no? Y el cuidado de los pequeños. Como les digo, mientras algunos usuarios destacan su dedicación y admiración y su deseo, pues, de construir una familia tan numerosa, otros se preguntan si es posible ofrecer a cada niño la atención y el tiempo, por supuesto, el vínculo personal que necesita, ¿no? De mamá e hijo, papá e hijo. Pues el caso de Cristina, pues, continúa generando opiniones divididas sobre la nueva ideología que puedan tener las generaciones, como yo les estaba diciendo el otro día, la generación ahora, las nuevas generaciones no quieren tener hijos, plebes. O sea, para ellos tener hijos es como que no, mejor no me estreso. Entonces, como les digo, abre debate sobre los tipos de familia, la crianza y los grandes retos que implica pues educar a tantos hijos. Entonces, como les digo, se me hace que no tiene sentido porque no sé yo cuántos hijos tendrá, aunque hablan de gestación subrogada, que es más que nada pues ya tener pues de varios hijos, ¿no? Entonces, no sé, plebes, me preocupa y me ocupa, diría mi jefe, y yo me quedo pensando. Este método, que es un método de reproducción asistida, ¿no? En el que una mujer pues acepta llevar un embarazo a término y dar a luz a un bebé para otra persona o pareja. O sea, pues es como que la muchacha está sometida a fecundaciones in vitro y se acerca pues más que nada al hecho de tener, pues cuando hay pues así, un embarazo por vía in vitro, o sea, fecundación in vitro, regularmente tienen más de dos hijos, ¿eh? O sea, muy rara vez tienen uno solo. Entonces, pues no sé de cuántos hijos ha de estar pariendo ella, pero tener 27 años y no. Entonces, que empezó a parir a los 5. O sea, no sé, pues tengo muchas dudas. Inclusive, pues ahí por acá estaba leyendo más a profundidad sobre el tema y de que el marido, él está alquilando vientres. O sea, porque quieren completar los 100 hijos. Ay, no sé. Me echó a volar la cabeza, plebes. Pero bueno, nos vamos a ir con música. Viene Esto de la Brisa con Fabián Gómez. Se llama Las Higueras. Que suele y somos la mejor.

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6: Garitas, amigos, y si tú estás escuchando la mejor en este momento y vas rumbo a los Estados Unidos, pues si vas por la Mariposa, hay 75 minutos de espera con 5 puertas abiertas, 0 minutos peatonal. En la de Concini nos esperan 75 minutos también en carro con 3 puertas abiertas, 75 minutos en la Sentry y 40 minutos en la garita peatonal. Vámonos con más, aquí nomás.

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creen? Nos vamos a ir con más de la buena música porque vienen los hijos de Linares con hermosísimo Lucero. Pero les recuerdo que si tú estás participando por la negra de 50 pulgadas, este es tu momento para que te vayas al Facebook, a la mejor FM Nogales, porque estoy transmitiendo en vivo y vamos a sacar al afortunado o afortunada ganadora o ganador de la negra de 50 pulgadas. Totalmente en vivo, con generador de números al azar por ahí del Google. Entonces vámonos todos en este momento al Facebook. Súbele y somos la mejor.

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1: Y el tiempo es ver en las garitas. Fíjense que en este momento nos dice, nos cuenta, nos platica la garita plepa de los Estados Unidos, que pues son nada más y nada menos que el tiempo de espera de 2 horas aproximadamente en Mariposa, 5 puertas abiertas. En la de Concino se esperan 75 minutos de espera con 3 puertas abiertas. En la Sentry también 75 minutos. Y la garita peatonal tiene 40 minutos de espera. Nos vamos a ir con más y en un ratito nos vamos a enlazar con el Richards de la mejor, que anda en un control remoto. Creo que por el que, en que el McDonald's. Ahorita vamos a ver. Vámonos con esto. Lenin se llama Polvo Rosita. Lo escuchas en la mejor. Aquí nomás.

0: quedamos con esa melodía, por supuesto.
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1: Señoras y señores, muy buenas tardes, Nogales, Sonora, México y todos sus alrededores. Te saluda con mucho gusto también mi servidor Ricardo Hernández, el Richard de la Mejor, en un control remoto, mira, porque ya sabemos que hace hambre, ya sabemos que es fin de semana, ya sabemos que no hay que cocinar, porque eso de andar a las vueltas, en el tráfico, en el calorón, para ver qué es lo que vamos a comer. 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

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Y nosotros nos vamos a quedar aquí con más de la buena música a través de la mejor. Aquí nomás.

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13: ¡Ay, no más! Y el tiempo de espera en las garitas, amigos, continúa 75 minutos en ambas garitas y sigue creciendo, ¿eh? La verdad es que no creo que se acabe. En la mariposa, pues parece que van demasiados carros. Así que, señores, si ustedes van a cruzar, lleven, aparte de una feria, paciencia. Paciencia, ¿ok? En la peatonal continúa creciendo. También ya tenemos una hora de espera en la de Concini. La mariposa está totalmente libre y la Sentry tiene una hora y media de espera. Vamos a complacer con esto de la arrolladora y se llama la Suata. Lo escuchas en la mejor. Aquí nomás.

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1: 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Y nosotros nos vamos con música, regresamos y nos despedimos para hacerte también un Facebook Live a través de la mejor, aquí nomás.

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1: 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Y nosotros ya con esto llegamos al final de nuestras transmisiones. 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Gracias allá en cabina a la prima de la mejor, familia y servidor Ricardo Hernández. Gracias a mi compadre Adolfo también, que nos va a acompañar a lo largo de esta tarde en diferentes controles remotos a través de la mejor, aquí nomás.

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0: se llama, me va. Goza la machina, oiga.
1: ¡Vámonos, viejo! ¡Uh!

0: ¡Éale! ¡Gracias! ¡Qué chulada! ¡Éale! 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
1: Familia, ya estamos de regreso a través de la mejor FM 96.7. Buenísimas tardes, Nogales, Sonora, México y todos sus alrededores. De nueva cuenta, también servidor Ricardo Hernández, el Richard de la mejor, en una ubicación más de la regaladora. 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

0: Listo. Ahí está, ahí está, ahí estamos, el Charlie, de todo, Charlie. Ya estamos de regreso a través de la mejor FM 96.7, mis amigos. 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

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Regresamos a cabina con más de la buena música a través de la mejor, aquí nomás.

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1: 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Gracias a Carlos García, de allá, de nuestro compañero de Exxon Cabina, los controles, compadre Adolfo en la regaladora. Todavía nos queda un ratito más, compadre, uno más. Ahorita a las 5 de la tarde nos enlazamos desde otro punto a través de La Mejor, aquí nomás.

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